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1: El Ayuntamiento de Guadalupe venderá 6 terrenos municipales para obtener hasta 200 millones de pesos adicionales que serán destinados a obra de infraestructura, informó el alcalde Héctor García. Los predios se ubican en el Parque Industrial Finza, la colonia 21 de enero, el fraccionamiento Río Escondido y los fraccionamientos industriales Viga, La Silla y San Rafael. En entrevista, el alcalde explicó que la administración busca obtener recursos adicionales ante las limitaciones presupuestales y la falta de condiciones políticas en el Congreso local para aprobar un presupuesto estatal en 2027. Héctor García señaló que el municipio estima disponer de alrededor de 800 millones de pesos para obra pública con recursos propios, pero la venta de los predios permitiría acercarse a los 1,000 millones de pesos. Los recursos adicionales permitirán continuar con la rehabilitación de pavimentos, pues el alcalde estimó que todavía falta reparar el 70% de las calles del municipio.
0: Información nacional.
2: La Cámara de Diputados externó su reconocimiento al Gabinete de Seguridad de la presidenta Claudia Sheinbaum por la captura este miércoles de Iván N., alias El Cromo, líder del cártel Jalisco Nueva Generación, que venía operando en Juchitán, Oaxaca y estados aledaños, además de que tenía nexos directos con el alcalde de Morena, Miguel Sánchez Altamirano, detenido también recientemente. Ambos líderes son responsables de homicidios en la región, extorsión, cobro de piso y secuestro, así como tráfico de drogas y armas. El presidente de la Cámara de Diputados, Raúl Bolaños Cacho Cue, manifestó.
3: Hacer un reconocimiento a todo el Gabinete de Seguridad de la presidenta Claudia Sheinbaum, al secretario de Seguridad Ciudadana Omar García Harfuch, al secretario de la Marina, al secretario de la Defensa, por la detención ocurrida el día de hoy de este líder que estaba causando violencia desde hace varios años en el Istmo de Tehuantepec, que tenía relación con el presidente municipal de Juchitán, que también ya fue detenido, lo que nos habla de que hay una estrategia de seguridad de cero impunidad, y también celebro que haya colaboración del gobierno de la República con el gobierno del estado de Salomón Jara para que puedan acabar con toda la violencia que trató de llegar a Oaxaca y que con esta determinación del gobierno de la República no se está permitiendo.
2: Para ABC Noticias, Felipe Barrera Jaramillo desde la Ciudad de México.
0: Deportes.
4: Este miércoles en Tijuana se ha denominado como el día Gilberto Mora, y es que la joya de los Xolos de Tijuana cumple precisamente hoy 18 años. Al alcanzar la mayoría de edad, el mediocampista mexicano ya es legalmente elegible para firmar y ser negociado de forma oficial con clubes de Europa, manteniendo el fuerte interés de equipos como el Borussia Dortmund y el conjunto del Benfica. Informó para ABC Deportes, Andrés Guerra.
0: Espectáculos.
5: Brianda de Llanara le pidió disculpas a Verónica Fonseca, esposa de Memo Schutz, por los rumores de romance que surgieron durante la Casa de los Famosos México. La influencer reveló que aprovechó una fiesta organizada por Galilea Montijo para acercarse a la pareja y aclarar la situación personalmente. Una disculpa por todas las cosas que se dicen en redes sociales. Yo lo respeto mucho, los quiero mucho, a Memo lo quiero muchísimo, relató Brianda sobre el encuentro. Además, consideró que el supuesto romance surgió porque ante la falta de polémicas dentro del reality, el público comenzó a crear historias a partir de la convivencia entre los participantes. Por su parte, Verónica reiteró que su matrimonio con Memo es sólido después de más de 23 años juntos, mientras que el comentarista describió a Brianda como una hermana. Así los tres buscaron poner fin a las especulaciones que surgieron en redes sociales. Ale Burnes para ABC Noticias.
1: Redacción y locución, Eduardo Garza.
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1: Agua y Drenaje de Monterrey inspeccionó el socavón que ABC Noticias hizo evidente en el municipio de Escobedo luego del paso de las lluvias que se presentaron hace una semana. Ante ello, la paraestatal determinó que se trata de una toma pluvial que corresponde al municipio. El hoyo se formó en el cruce de las avenidas Camino Real y Las Torres en la colonia Santa Marta. Vecinos lo atribuían a una fuga de agua y drenaje, pero luego de acudir al lugar, personal del organismo señaló que no existía fuga y se trata de un hundimiento sobre la boca de tormenta de la calle. Por las dimensiones y la profundidad del hundimiento, el desperfecto representa un riesgo para los automovilistas que circulan por el área, especialmente ante la posibilidad de que el pavimento continúe debilitándose. Al consultar a Agua y Drenaje de Monterrey, indicaron que se trata de una zanja pluvial que ayudaría a evitar inundaciones, así como el mantenimiento de la misma corresponde al municipio. Hasta el momento no ha habido un pronunciamiento por parte del ayuntamiento. En las imágenes compartidas por la paraestatal, se alcanza a ver cómo el pedazo de carpeta asfáltica se hundió sobre la cámara subterránea del desagüe pluvial. Incluso en un video, uno de los trabajadores indica que ya estaba partido el paso vehicular.
0: Información nacional.
2: La Cámara de Diputados aprobó la primera parte del paquete económico 2027 que el Ejecutivo Federal puso a consideración del Congreso. Este miércoles avalaron la Ley de Ingresos de la Federación que contempla una bolsa de 10.6 billones de pesos para que el gobierno de la presidenta Claudia Sheinbaum solvente los programas sociales y los rubros de salud, educación, seguridad, infraestructura y el campo, entre otros. El dictamen fue aprobado con 331 votos de Morena, PT y Partido Verde. En contra votaron PAN, PRI y Movimiento Ciudadano con 118 sufragios. El coordinador de los diputados de Morena, Ricardo Monreal, comentó que se exentarán multas y recargos a personas físicas y morales, incluyendo los grandes contribuyentes que paguen sus adeudos fiscales en una sola exhibición. Asimismo, Ricardo Monreal habló de la reserva que presentó al dictamen que se puso a discusión.
3: Es en beneficio de las pequeñas, medianas y grandes empresas para regularizarse en los pagos pendientes de impuestos.
2: Por su parte, el coordinador de los diputados del Partido del Trabajo, Reginaldo Sandoval, dijo que el gobierno federal cumplió con su palabra de no crear nuevos impuestos ni subir las contribuciones existentes. Para ABC Noticias, Felipe Barrera Jaramillo desde la Ciudad de México.
0: Deportes.
4: El jugador de Monterrey, Estefan Medina, regresó este miércoles a los entrenamientos colectivos ya con su equipo tras haber estado trabajando por separado debido a una contusión en la pierna derecha sufrida en el partido amistoso contra Toluca, lo que causó que se perdiera el encuentro ante el América. El defensa colombiano dejó atrás la rehabilitación individual y pudo reincorporarse al grupo bajo las órdenes de Matías Almeida. Su regreso al trabajo al parejo del equipo en el Barrial es una excelente noticia para los Rayados, ya que se encuentra prácticamente listo para la acción de la siguiente jornada, que es la 12, y es contra el difícil equipo del Pachuca. Informó para ABC Deportes, Andrés Guerra.
0: Espectáculos.
5: Ricardo Arjona demostró que no olvida a las personas que lo apoyaron cuando apenas comenzaba su carrera. El cantautor sorprendió a Pocho, un taxista que conoció hace décadas en la Ciudad de México, al regalarle un automóvil como muestra de agradecimiento por los años de amistad que han compartido. Lo que comenzó como un viaje en taxi terminó convirtiéndose en una relación que duró años, pues Pocho se integró al equipo del cantante y trabajó como escenógrafo en 12 de sus giras. Durante el emotivo encuentro, Arjona recordó sus inicios en México y le entregó las llaves del vehículo, dejando al hombre completamente sorprendido. El momento se viralizó en redes sociales y conquistó a sus seguidores, quienes aplaudieron el gesto del intérprete de Historia de un Taxi, una historia que demuestra que a pesar de la fama, hay amistad que permanecen a través de los tiempos. Ale Burnes para ABC Noticias.
1: Redacción y locución, Eduardo Garza.
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4: Nuestra red de infiltrados informa que, dicen los infiltrados, que la delegada del IMSS en Nuevo León, Miranda Aguilar, ha brillado por su ausencia, a pesar de las masivas manifestaciones de inconformidad que se han registrado desde el fin de semana. El conflicto tiene dos vertientes: la disputa entre dos facciones del Sindicato del Seguro Social y la inconformidad de los trabajadores por las condiciones precarias en las que cumplen con su trabajo. Y aunque lo más cómodo es repetir que es un tema federal y debe resolverse en la Ciudad de México, no estaría mal que Aguilar saliera a dar la cara, porque a los automovilistas que han perdido horas a causa de los bloqueos en toda la zona metropolitana, no les importa el origen del problema, sino que se solucione.
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4: Nuestra red de infiltrados informa que el gobernador Samuel García estuvo ayer presente en la celebración del 50 aniversario del Consejo Coordinador Empresarial, CCE, al que asistieron la presidenta Claudia Sheinbaum y la jefa de gobierno de la Ciudad de México, Clara Brugada. Además de Brugada, el único gobernador invitado fue el nuevo leonés, quien aprovechó para dialogar brevemente con Sheinbaum y con el presidente del CCE, José Medina Mora y Casa. Dicen los infiltrados que Samuel, ya encarrerado, también se dio tiempo para platicar con los capitanes de empresa presentes en la reunión celebrada en la Ciudad de México, especialmente sobre temas de exportaciones y cadenas de suministro.
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Esta comunidad cristiana que representa la Iglesia de Dios, os pregunto, si alguien tiene un impedimento para que esta unión se realice, que lo diga ahora o que calle para siempre. 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
1: ¿Y saben qué? Esta canción, nomás para darle gusto al gusto, compa. Esta dice...

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2: Hola, hola, ¿cómo están? Yo estoy súper feliz de estar aquí de nuevo con ustedes. Bienvenidos a un nuevo episodio de Ya Oíste. Yo soy Génesis Sainez y hoy vamos a hablar de un tema que la verdad hasta a mí me tiene confundida, porque a veces no sabemos de qué estamos hablando, qué realmente nos duele, y aquí nos vamos a enfocar sobre el dolor torácico. Para eso el día de hoy nos acompaña de nuevo, yo estoy muy contenta, el doctor Oscar Reyes García.
5: Hola, buenas tardes, muchas gracias.
2: Pues vamos a un poquito a desmenuzar, doctor, este tema. En realidad, ¿qué es el dolor torácico, doctor?
5: Como bien mencionas tú, hay en el sector público en general hay esa confusión. En ocasiones lo toman inclusive como sinónimo, ¿no? Dolor torácico o angina de pecho.
2: Exacto.
5: Ya propiamente ya en el ámbito de la salud, pues son relativamente dos cosas diferentes. Pero en general el dolor torácico, como su nombre lo indica, es dolor en el tórax o propiamente dolor en el pecho, ¿no?
2: Okay.
5: La mayoría de la población refiere, o lo que más le preocupa, es que ese dolor de pecho lo relaciona o cree que es derivado a algún problema cardiovascular, en especial un infarto, ¿no?, agudo al miocardio. Entonces, pero sí es, como bien mencionas, hacer el hincapié de que el dolor torácico no es propiamente de origen cardiológico, sino también puede tener algunas otras causas.
2: Entonces, ¿la angina de pecho es ya relacionado más a la parte del corazón?
5: Sí, bueno, las clasificaciones y los términos a través del tiempo han ido cambiando. Antes se le conocía como angina de pecho a todo dolor, pero enfocado a origen cardiológico.
2: Ah.
5: Ajá. O en, nosotros le llamamos angor pectoris, que es en latín. Entonces, actualmente a nosotros como médicos se nos da el término dolor torácico para englobar lo que antes se le conocía como angina de pecho. Y ya dentro del dolor torácico existe una patología que es propiamente el infarto, que actualmente se le conoce como síndrome isquémico coronario agudo.
2: Oh.
5: Ajá. Cuando eso quiere decir cuando alguna arteria del corazón se tapa y disminuye la circulación.

0: Ahí es cuando se da propiamente el infarto. Entonces, para resumir, el síndrome coronario agudo involucra tres situaciones, que es el infarto agudo al miocardio, que le conocemos como sin elevación del ST, o sea, que tiene cambios en el electrocardiograma. Está el infarto agudo sin elevación del ST, que no tiene cambios en el electrocardiograma. Y aquí entra propiamente la angina inestable.
1: ¿Cuáles son como esos síntomas de, por así decirlo, el dolor torácico y de la angina de pecho? O sea, ¿qué, cómo saber qué es uno y qué es otro ya cuando llegan con usted, doctor?
0: El hablar de dolor torácico, hay muchas etiologías o muchas causas, ¿no? Normalmente la gente lo relaciona que si te duele el pecho, pues te estás infartando. Pero en promedio, un paciente que llega a urgencias, para que te des una idea, con dolor torácico, solamente entre el 20 y el 30% de esos pacientes se estará infartando. En el otro 70-80% tendrá otra situación.
1: Por ejemplo, solamente se presenta un dolor físico, claro, en el tórax o en esta parte, o hay otras cosas que vienen junto con ese dolor.
0: Enfocándonos a lo que es el síndrome isquémico coronario agudo o infarto, ese tipo de, inclusive a veces el paciente no refiere como tal dolor, lo refiere como un malestar o un disconfort. Haz de cuenta que nosotros le preguntamos al paciente, oye, ¿cómo es tu dolor en el pecho? Y muchas veces te dicen, no, es que no me duele, simplemente siento como si me estuvieran oprimiendo. Ajá, o sea, no es como tal un dolor, sino sienten una opresión o inclusive un malestar, un disconfort. Ajá, y ese dolor normalmente se va hacia, o se irradia, o se va hacia mandíbula, hacia el brazo izquierdo. Se acompaña de náusea, vómito, sudoración. Ajá, el paciente se pone pálido. Entonces, ya cuando el paciente nos va dando más de sus síntomas, nosotros vamos sospechando más de un infarto. Por ejemplo, nosotros ahí tenemos también que evaluar los antecedentes cardiovasculares. Los antecedentes cardiovasculares nos orientan mucho para sospechar de un infarto. ¿Y cuáles son estos factores de riesgo? Por ejemplo, la diabetes, la hipertensión, el tabaquismo, la obesidad, el sedentarismo, la edad. Entonces, un paciente entre más factores de estos que te estoy mencionando presente, pues más riesgo tiene de tener un
1: Un
0: infarto. O
1: infarto.
0: como te mencioné, si ya tuvo un infarto previo, pues la probabilidad de que se esté infartando es alta. Entonces, si es un paciente que no tiene tantos factores de riesgo cardiovascular, como que ya no lo sospechas, ¿no? El dolor torácico también puede ser de origen respiratorio. Te pongo un ejemplo, por ejemplo, la neumonía puede dar dolor torácico. Hay otra enfermedad que también es grave y puede presentarse con dolor torácico. No sé si hayas escuchado la tromboembolia pulmonar. Ajá, eso consiste en que un coágulo tapa una vena del pulmón y el pulmón se infarta. Eso también puede causar dolor en el tórax. Las pericarditis, que la pericarditis es una inflamación de una capa que envuelve al corazón. Eso cuando se inflama causa dolor y también digamos que es de origen cardiológico, pero no es un infarto. Hay otro cuadro grave que se llama, bueno, lo englobamos en los síndromes aórticos, porque hay una arteria muy gruesa que se llama la aorta, que
1: Ese sí
0: está
1: lo
0: dentro del tórax. Entonces, cuando se desgarra esa aorta, cuando tiene algo que se llama un aneurisma, también causa dolor en el tórax. Inclusive una gastritis, una enfermedad acidopéptica, te puede dar dolor en el tórax porque el esófago pasa dentro del tórax. Ya que hayas descartado todas esas situaciones, pasamos a las que llamamos psicógenas o de origen psicológico. Y como bien tú dices, la ansiedad muchas veces puede dar dolor en el tórax, pero es como que ya hayas descartado, bueno, nosotros como médicos ya hayamos descartado todo lo demás, porque al final de cuentas, una crisis de ansiedad que cursa con dolor torácico no es tan grave como las demás que te mencioné, pero sí, o sea, sí, una crisis de ansiedad puede cursar con dolor torácico, o inclusive puede ser de origen muscular. Hay algo que se llama costocondritis, que es un dolor en los cartílagos del tórax y causa dolor.
1: Pasando un poquito ya más a la parte que, ya sabemos que tengo esto, ¿cómo es el tratamiento que manejan para estas personas?
0: Casi a todas las personas que llegan con dolor torácico urgencias, se les hace un electrocardiograma. Ajá, en sus primeros minutos se hace un electrocardiograma y aquí se dividiría en dos grupos, los que no tienen alteraciones en el electrocardiograma y los que pues ya vemos que por electrocardiograma se están infartando. Obviamente pues el infarto agudo al miocardio pues para nosotros y para cualquier personal de la salud es una urgencia, ¿no? Entonces obviamente se pasa directo a urgencias, se empieza a monitorizar, se le toman muestras de sangre y aquí hay dos tratamientos. Uno es un fármaco que se puede usar, un fármaco que disuelva el trombo o el coágulo.
1: Okay.
0: Ese se pone dentro de la vena y o lo que es lo que está en mayor o digamos más actualizado es hacerle un cateterismo cardíaco.
1: Okay.
0: Y si está disponible la sala de cateterismo o de hemodinamia, pasan directamente a esta sala donde un subespecialista, un cardiólogo hemodinamista, digamos para que se dé a entender, destapa la arteria, mete un catéter ya sea por la pierna o por el brazo y por medio de una pantalla de fluoroscopio va viendo las arterias y ahí él logra visualizar cuál es la arteria afectada. Con este catéter, como te digo, la quita el trombo o la destapa.
1: Okay.
0: Entonces, el tratamiento de elección actualmente.
1: Hoy aprendimos algo muy curioso, muy importante. Me encantó el tema porque ya, ahora sí que voy a ser experta en angina de pecho y dolor torácico. No, ese es el punto de estos podcasts. Y le agradecemos, doctor, por su tiempo, por el apoyo, por brindarnos esta información.
0: Bueno, muchas gracias a ustedes.
1: Bueno, pues muchas gracias a todos ustedes que también nos estén escuchando del otro lado, de ya sea una plataforma, de la radio, donde ustedes se encuentren. Saben que aquí tenemos este programa, este espacio para compartirles, para que ustedes prevengan, para que se informen. Yo muy feliz me voy, soy Génesis Sainz y nos escuchamos en un próximo episodio de Ya Oíste. Cuídense mucho, hasta luego.
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1: Con la eliminación del hacinamiento y el autogobierno, el secretario de Seguridad de Nuevo León, Gerardo Escamilla, aseguró que el sistema penitenciario estatal es el mejor evaluado del país, según una encuesta de la Comisión Nacional de los Derechos Humanos. En entrevista, el titular de Fuerza Civil señaló que la ampliación de la infraestructura permitió incorporar más de 4,400 espacios en los penales, con lo que afirmó se eliminó la sobrepoblación penitenciaria. Gerardo Escamilla también indicó que los centros penitenciarios cuentan con inhibidores de llamadas para impedir comunicación hacia el exterior y aseguró que desde Nuevo León no se originan llamadas de extorsión dirigidas a otras partes del país. En materia de seguridad pública, Gerardo Escamilla reportó que el estado pasó del cuarto lugar al 24 a nivel nacional en los indicadores de inseguridad, además de registrar una disminución cercana al 90% en los homicidios respecto a su punto más crítico. El funcionario atribuyó parte de estos avances a la reestructuración de Fuerza Civil, que actualmente cuenta con 7,700 policías activos y 600 cadetes en formación, así como a las divisiones especializadas en operaciones aéreas, investigación, inteligencia, vehículos blindados y tecnología.
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2: Este día arranca la preventa de boletos para el juego de la selección mexicana, que estará disputándolo ante la selección de Jamaica. Se trata de el partido amistoso programado para el 17 de noviembre. Y este juego marcará el hecho histórico del regreso del Tri a la Sultana del Norte tras 8 años de ausencia. De esta manera, hoy es la preventa ya de los boletos para el juego de la selección mexicana ante Jamaica del 17 de noviembre. Informó para ABC Deportes Andrés Guerra.
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3: Erika Saba rompió el silencio y reconoció que sí se molestó con Mariana Ochoa por las historias que contó sobre sus excompañeros de OV7 en la Casa de los Famosos México. La cantante aseguró que le dolió escuchar a quien considera una amiga hablar de situaciones personales que, según ella, no sucedieron como fueron relatadas frente a las cámaras. Erika aclaró que no le molestó la estrategia de Mariana dentro del reality, sino que hablara de la intimidad de otras personas. Incluso reveló que ya le escribió para decirle que tienen una conversación pendiente y que quiere aclarar las cosas en persona. A pesar del conflicto, Saba decidió apoyarla públicamente tras su triunfo, pues considera que su amistad de años merece una oportunidad para resolver sus diferencias. Ale Burnes para ABC Noticias.
1: Redacción y locución, Eduardo Garza.
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0: Buenos días, Monterrey. Ay, qué rica sabe el agua.
1: Buenos días, Monterrey. Qué bárbaro, qué fiestón la noche de anoche. Qué bárbaro, felicidades. Se lucieron. Voy sin voz a mi trabajo y con un dolor de cabeza, pero con toda la actitud.
2: Diría el otro, por dos.

0: Ahorita traca traca, que nivel de desvelación anda. No, hombre, estuvo con ganas. Se ve que estuvo con ganas. Yo me quedé como novia de rancho. Novia literal, como novia de rancho, vestida y alborotada. Ni mis curles chinchetas. Ahí me la pasé, peíneme y peíneme para pa quedarme, no, hombre. No, no, no, ya ni me quiero acordar.
1: Buenos días, Monterrey. Qué guapos se veían, todos así con sombrero y su camisetita de la sabrosita. Oye, Melita, por cierto, ese bandolón que parecía clarinete, que no sé qué, qué onda. Estaba muy raro ese bandolón, ¿no?
2: Buenos días, Monterrey. Señores, muchas felicidades. Me chuté todo el evento por Facebook Live. De veras, mil felicidades, señores. Una y otra vez, un fuerte abrazo, de veras. Saludos y bendiciones.
3: Buenos días, Monterrey. Ándale, traca, traca, ¿qué te costaba venir al programa, hombre? Esas canciones están mejores que la de la fe, hombre.
4: Buenos días, Monterrey. Oiga, ¿sí van a trabajar hoy?
5: Buenos días, Monterrey. ¿Cómo sigue el cinto de Imeldita? ¿Ya se pegó?
6: Buenos días, Imelita. Buenos días, traca, traca. Así amanecí después de anoche. Oigan mi voz.
7: Buenos días, traca, traca, Imelita. A ver cómo llegan.
0: Ahí me la pasé.
7: Porque yo ahorita llego con la garganta destrozada.
0: No,
7: y nos aventaron de la alegría, el llanto y todo. Estuvo especial el evento. Saludos.
8: Que puso sobre también en la mesa un posicionamiento en contra de la discriminación racial en Estados Unidos. El ropero.

0: Imagínense un show de medio tiempo donde un rompero.
1: Y salieron unos arbustos.
0: Sí, hubo arbustos. Que no era un rompero, güey. Ay, güey.
1: Dice, nos encantan los personajes que hacen en el programa, ¿no, güey?
0: Así somos, güey.

0: Oigan. De papadillo.
1: Súbele tantito a mí, dame las tres pesitos. Oigan, siento que... Siento que me pasó un tráiler por encima de este cuerpecito tan desbelto.
0: No, hasta, oye, hasta el tráiler se desubicó todo, ¿verdad?
1: Oigan, ay, no, qué bonito evento ayer, Traca Traca, ¿cómo te lo pasaste?
0: Hombre, bien Bombix, bien chicle Bombix. Bien chicle Bombix.
1: Oye, gracias a todos los que fueron a la arena.
0: No
1: manches.
0: Ahorita, un vato decía, voy con la garganta destrozada, con hambre, dolor de cabeza y no sé qué más. Dije, güey, por dos, güey. ¡Qué bárbaro!
1: ¡Qué bonito evento ayer en la arena! Ahí compartimos algunas historias sobre, obviamente, en @lasabrosita_mx. Mis tragedias, las tragedias de Imelita, las puede ver en Imelda Escobar 10. Imelda Escobar 10 en Instagram. Oye,
0: no, me, qué bárbaro.

0: primer evento que me pongo un sombrero, güey, o sea,
1: y
0: neta.
1: Batallaste un poquito al principio, pero después, o sea, batallaste, vaya, de sentirte cómoda.
0: Sí.
1: Después en un beat, güey, yo te vi todo el evento con el sombrero, güey. Todo el evento.
0: Bien padre, y te agradezco a ti por darme seguridad.
1: Qué padre, güey.
0: De que me dijiste, no manches.
1: Y se te veía bien chido, güey, o sea.
0: Sí.
1: Si se te viera mal.
0: Claro.
1: Como cuando vemos a un caballero con el botón abierto, güey.
0: Ajá.
1: O con, ¿sí explico? O sea.
0: Sí, el botonazo.
1: Con una calca de los pantalones nuevos.
0: Nuevos,
1: le dices.
0: Sí, claro.
1: Igual tú, güey, se te ve chido. Tiene que ver que es un corte como muy genérico.
0: Ajá.
1: Y está estadísticamente hecho para eso.
0: Qué,
1: o sea,
0: bonito sombrero. ¿Hay algún tema de patrocinio?
1: No,
0: nada más nos mandaron los sombreros. No, aparte también, bueno, como tú dices, yo sé que si tú me dices, se te ve bien el sombrero, sé que se me ve bien.
1: Si no te digo, no, ¿sabes qué?
0: Quítatelo.
1: No te queda.
0: Y Dani también me dijo, no manches, nunca te había visto con sombrero.
1: Y se te ve tan bien, como que tu estilo de cara, que es obesa.
2: Como nunca me hace llorar.
0: ¿Por qué arruinas el comentario tan bonito tenemos?
1: Como que tu forma de cara es larga.
0: Ovalada.
1: O sea, como es flaca y traes el pelo
0: con churritos.
1: Con churritos, ondulado. ¿Ondulado se llama?
0: Sí.
1: Como tipo ondulado, muy padre. Arriba no, porque ya sabías que te ibas a poner
0: el sombrero.
1: Te lo pones, no, hombre, no. Sí. Se veía bien padre, güey.
0: Qué padre, de verdad. Ayer me sentí muy cómoda. Me cambié como 3 veces de outfit. Dije, ay, no.
1: Qué raro. Te vi las mismas garras desde que te conozco.
0: De los creadores de pantaletas, las mismas garras, güey. Oigan, gracias a todos los que nos tomamos fotos ayer, que fueron a la arena,
1: gracias,
0: que hicieron fila.
1: Gracias a todos los que nos tomamos fotos. ¿Cómo, güey? ¿Cómo es eso?
0: O sea que, bueno, es que a mí me pidieron como muchas fotos.
1: La gente que te pidió foto. ¡Qué padre! ¿Cuántos fueron? 7.
0: No, hombre, ¿qué tienes? Que
1: 3.
0: Tenía la fila yo.
1: 2.
0: Parecía la fila cuando quieres sacar la beca al bienestar, güey. O sea.
1: Ni Tito, el de los Reyes del Camino, me cae.
0: Oye, Tito, qué lindo, Don Gil, qué lindo. Todo, los rojos, qué bruto.
1: Si usted me vio pelear en el escenario, es normal.
0: Discúlpelo, discúlpelo.
1: Discúlpeme, es parte del show.
0: Vive peleándose arriba del escenario.
1: Pero es por cuestiones de ritmo y de. Para que no se le haga tan tarde a la gente, güey. Porque hay gente que toma camión, que va en el metro.
0: El metro.
1: Obviamente. Pero gracias, todo
0: fantástico.
1: ¿Para
0: qué te peleas arriba del escenario, güey?
1: Porque no que diga, haciendo pasar abajo.
0: Haciendo papeles ahí arriba, güey.
1: Ni que diga, pásenle acá abajo para pelearnos usted y yo.
0: Oye, el chipón con Leandro Río. Nos bajamos con la gente. A bailar el chipón, güey, ¿en qué momento? Yo dije, ¿yo qué estoy haciendo aquí?
1: Muy padre.
0: La batalla ayer, de verdad, una batalla icónica. Lleno total, de verdad.
1: Y la sorpresa que les tengo para el otro año.
0: Ay, no empieces, güey.
1: No, es neta, güey.
0: Déjanos descansar tantito, aunque sea hoy, Scooby.
1: Para el otro año, güey, o sea, ya. Descansa el fin de semana, el martes, traes. ¿Tienes la chaves o qué? O sea. Pa mañana viernes, no me caete. No, para el siguiente año les tengo una sorpresa.
0: ¿Quién?
1: Arreglado.
0: Dime quién.
1: No, te puedo decir.
0: Intocable.
1: No te puedo decir.
0: Pesado.
1: Pero arreglado, güey.
0: Duelo.
1: Arreglado.
0: Hijo de tu Pink Floyd, dinos.
1: Arreglado, güey.
0: Bueno,
1: es
0: niños.
1: Más, lo arreglamos ayer.
0: No.
1: Sí, güey.
0: Oye. Niños y niñas que nos van escuchando, que no saben de qué estamos hablando. Ayer tuvimos un evento en la Arena Monterrey, es por eso que estamos platicando de la batalla 2026. O sea, ¿hoy es qué? ¿Qué día es hoy? 15.
1: Hoy es domingo.
0: Hoy.
1: 2 de febrero.
0: Y si tú me dices que es domingo, por Dios que te creo que es domingo.
1: Por Dios, yo me voy a mi casa a descansar. Pues traigo la garganta. Lo que sigue.
0: Pues es que también te estás peli peli arriba.
1: No, yo sé, pero digo, como quiera trabajando. Y echando unos drinks con hielo, pues realmente traigo la
0: garganta. ¿Tomaste?
1: Más o menos, sí, güey.
0: Yo no.
1: ¿De las tuyas?
0: Qué risa ayer en el escenario, Milton Landa. Ay, qué risa con Milton, o sea.
1: Quiero agradecer.
0: Digan lo que digan de Milton, a lo que sea, el aire es un personaje, pero Milton.
1: No.
0: Fuera del aire, como compañero, es una risa.
1: No, yo quiero puntualizar y hacer amplio el agradecimiento para mi equipo, güey.
0: Sí.
1: Para este equipo que es fantástico.
0: Sí.
1: Hablo de Dani, hablo de ti, hablo de Monstruo, hablo del Promotion Team, de los Community Managers. Hablo de no, tengo un equipazo, estoy súper agradecido, güey. Es un trabajo de muchas manos, es un trabajo de muchas mentes, es un trabajo de muchas de mucho accionar. Estaba Claudia en los camerinos, mi amiga Mónica que no estuvo, se avienta un jalezote que ayer marcó una diferencia porque no estaba, güey.
0: No estaba.
1: Entonces, agradezco mucho a Ale Burnes, a Areli,
0: a Candia,
1: Caro, a Carito, a Dani Treviño, a mi compadre Luis de los Santos,
0: Wendy Saavedra.
1: Wendy, que nos
0: que hizo también parote, nos hizo paro, wey, de estar ayer.
1: Super parote.
0: Sí, bien
1: de
0: linda.
1: Estar con nosotros, sí, conduciendo el evento. Uh-huh. Le dio un toquecito porque pues estábamos muy apresurados.
0: Sí.
1: Muy chido, muy chido. Muchas gracias a todos. Estoy muy agradecido por el trabajo que se hace en el evento, pero previo a todo el equipo de ventas, todo el equipo, lo que estoy diciendo es neta, no lo digo de porque tengo que decirlo, no, es bien padre saber que los ingenieros, que la bocina,
0: Luis de los Santos,
1: o sea, está padrísimo que esté todo el equipo y
0: Adriel,
1: contar con mi amiga Stephanie, que estemos todos. O sea, que está como el equipo, güey, y está muy padre, digo,
0: Manchito.
1: Es un trabajo que ustedes ven ahí, a los que nos subimos a veces.
0: Nada más.
1: Pero
0: somos los que damos la cara.
1: Nada más para que se den una idea. Ayer entregamos 63 brazaletes de staff.
0: Hey.
1: Para el equipo de audio, güey.
0: No manches.
1: Nada más para que te des una idea, güey.
0: Oye, también los del audio, qué lindos, bien al tiro. Bien al tiro de que micros y préndelo y no sé qué, y tranquila, y tata. O sea,
1: chido,
0: bien al tiro.
1: Nada
0: estaban.
1: Más de audio y video eran 63 personas ayer. Entonces,
0: no manches.
1: Quiero que se den una idea que hay un vato en el. ¿Cómo se llaman la luz que te echan desde? Tiene su nombre, güey.
0: Sí, tiene su nombre.
1: ¿No? Desde el reflector o una cosa
0: una
1: así.
0: Una cosa así.
1: Bueno, nada más de ahí son 4.
0: No.
1: Y ni los pelamos. O sea,
0: no.
1: Hablo de que vaya, no los tomas en cuenta. Pero nada más ahí son 4 personas, güey. ¿Sí me explicó?
0: Sí.
1: O sea, hay muchísima gente que está chambeando.
0: Como seguidores, ¿no? Se llama.
1: Seguidores se llaman.
0: Ajá.
1: Está, o sea, ni lo tomas en cuenta, pero, o sea, todos los meseros, la Arena Monterrey, la gente de seguridad.
0: ¿Cómo se llama la que nos atiende? La chica que nos atiende ahí.
1: Maricela.
0: En la Arena.
1: Maricela lindísima.
0: Tiro,
1: la güera que no la vi en el evento acá, pero la había hecho. No. Gracias. Un equipazo y gracias a ustedes por atender el llamado de que vayan a la fiesta, a un evento familiar. Estuvo padrísimo, güey.
0: Bueno, te voy a decir una cosa, traca. Es lo que has cosechado. O sea, vaya. Yo tengo muchos años en el radio, tengo muchos eventos en la arena, en el auditorio, en todos. Y siempre el jefe es como que se pone histérico. Y entonces no le hables, güey, porque ya está enojado. Y anda bien presionado. Y ni le hablas. Acuérdate de nada. Tú no. Tú, a ver, lo que pase. Y ya, lo que fue, fue. Y ya le movimos a lo que movimos. Y eso transmites tranquilidad a tu equipo.
1: Sí.
0: Y eso nos hace relajarnos. Y eso hace disfrutar el evento. Y se lo transmitimos a la gente.
1: Sí.
0: Esa es mi percepción.
1: No, ¿sabes? Tienes toda razón, claro.
0: Entonces,
1: y al final de cuentas, el trabajo que hacemos nosotros es transmitir emociones.
0: Es correcto.
1: Entonces, cuando
0: sí,
1: le das la oportunidad a que el locutor, en este caso locutores, tengamos uh-huh. el espacio y la certeza de poder dar ese mensaje de empatía con la gente.
0: Claro.
1: Eso, entonces, pero tengo que dejarlos trabajar, güey. Por
0: exacto.
1: Eso hay mucha gente, y me lo voy a decir al aire, ¿verdad? Pero mucha gente me tacha de pasivo
0: uh-huh.
1: o me tacha de que me falta algo
0: uh-huh.
1: para poder guiar. No, señores.
0: No.
1: Es una manera de trabajar, de ser liderazgo.
0: Líder, ajá.
1: De una manera diferente.
0: Exacto.
1: ¿Cuándo te he echado bronca al aire, güey? O sea, al aire show, güey, pero digo, de que te tenga que regañar o algo. No, güey, hay maneras para hacerlo. Milton me dice, compadre, perdón, es que no pasa nada. Trabaja.
0: Ajá.
1: O sea, échale.
0: Ajá.
1: ¿Sí me explico? Es porque transmitimos emociones. Entonces, es importante que tengamos la libertad de poder trabajar como queremos, güey.
0: Bueno, y cuando tú, ahí te va, y como cuando tú pones un liderazgo así, de empatía, ¿cuándo nos fuimos al lado del escenario? todo el evento estuvo Milton, Dani y yo.
1: Por el cierre diferente, porque se dio diferente. Yo los hubiera querido subir a todos, pero ya no nos dio tiempo.
0: Ya no hubo chance.
1: Si ustedes se dieron cuenta, ya no hubo chance.
0: No, ya no, no. Ya
1: también en un momento en el que puse una canción de los Tigres del Norte, que estaba arriba, iba a subir a alguien a hacer menciones, ya no hubo tiempo, el plan estaba listo.
0: Ya estaba listo.
1: Entonces,
0: el plan,
1: vámonos, o sea, ¿sí me explico?
0: Oye, el plan también, qué padre, qué bárbaro, se la bañaron, ¿no?
1: Entonces, yo quiero extender el agradecimiento a todos, pero específicamente a mi equipo, a nuestro equipo, a los locutores, al promotion team, a los community managers, muchas gracias, es un trabajo de todos, porque pues, si ustedes no lo ven en Facebook, a lo mejor no se enteran, güey, ¿sí me explico? O por lo menos que está el movimiento, ¿no? Entonces, hay un trabajo de todos, gracias, estuvo padrísimo.
0: @-lasabrosita_mx, ahí puede ver las historias, yo también subí bastantes historias ayer en @Imelda Escobar 10 en Instagram y en Facebook. Vaya a ver la desgracia de mi cinto.
1: Otra vez.
0: De mi cinto.
1: Hubo un tema ahí al principio con el audio. Ay, y en varios momentos, pero pues es parte de,
0: no,
1: son eventos
0: nada.
1: En vivo que no, les agradecemos que lo aguante, ¿no? Digo, en ese momento, hey, pues, súper rápido.
0: Qué bueno. Bueno, ya me puedo ir a dormir, güey.
1: ¿Mande?
0: Ya me puedo ir a dormir un
1: ¿cómo
0: ratito.
1: ¿Cómo no? Que le vaya bien.
0: Oye, ¿no traes ahí un catrecillo ahí para dormirme un ratito y una cobijita y un cafecito para dormirme, güey?
1: Un cafecito para dormir.
0: Un cafecito.
1: Para dormir.
0: Rico así, calientito.
1: Ah, bueno, bueno.
0: Bueno, pues,
1: gracias, hasta aquí, buenos días.
0: Bye.

0: los creadores de pantaletas. Un catrecillo.
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0: Pues muchas gracias, hombre.
1: Me quedé con ganas de un hot dog de afuera de la calle. No me comí un hot dog.
0: ¿Cómo de afuera de la calle?
1: O sea, de los que venden afuera de la arena.
0: Ah.
1: Me quedé con un hambre anoche.
0: Te conozco, claro. Claro.
1: ¿Tú cenaste?
0: El tomar tanta agua da sed.
1: ¿Cómo?
2: Perdón, hola, hola, buenos días, Imeldita. Buenos días, Traca Traca.
1: Oli.
2: Bendiciones. Con toda la actitud. Ánimo, señores.
1: Sí, ya como, es jueves. Como tú no tuviste evento anoche, güey. Claro, con toda la actitud, güey.
0: Por eso.
1: Por eso, güey.
3: No, yo no alcancé a ver todo. Me tuve que ir por cuestiones familiares. No. Pero lo que me quedé estuvo genial. Y la chica que bailó con Milton Landa, no se diga. Guapísima.
0: Wendy.
4: Buenos días, Monterrey.
0: Buenos días.
4: Traca. Así andamos todos, fíjate. Yo no fui a la batalla, pero pues así me la pasé. Trabajando toda la noche. Vengo llegando ahorita para llevar a los chamacos a la escuela.
1: Va llegando.
4: A ver si al ratito me dan chance de dormir. Saludos.
0: Oye, muchas gracias.
1: Oye, la señora Rosa.
5: Buenos días, Monterrey, Imeldita, Petacón. ¿Cómo les amaneció? Crudito, ya imagino. Oigan, dicen que el evento, yo no tuve oportunidad de ir por trabajo, pero dicen que el evento estuvo rimbombante y de pocas tuercas. No, qué chulada. Felicidades, Traca Traca. Felicidades, Imeldita. Felicidades a todos los de la Sabrosita por tu equipo. La neta son la Fíjense, bonito día.
1: Oye, no te...
6: Catrecillo,
1: ¿no traes?
6: Ay. ¿Qué tal, Monterrey? Buenos días, Imeldita, Traca Traca. Oye, Traca Traca. Muy bien, un excelente jefe, porque el regaño es en privado y los halagos en público. Excelente patrón que eres. Felicidades.
1: Güey, nada más que nos quita el dinero de las quincenas, güey. Eso es lo peor del caso. O sea, oye, no manches, güey. O sea, no seas abusivo, güey.
7: Se llama liderazgo, éxito. Y pues estos eventos la gente los disfruta, pero el tras bambalinas está cañón.
1: ¿Cómo dijo?
0: Tras bambalinas.
1: Tras bambalinas. De los creadores.
6: Días,
1: ay, chipón, chipón.
0: Gracias, precioso. Un abrazo. Salud, gracias, compadre.
1: Saludos, mamacita. Traca,
6: traca, Imeldita. Esa luz que dices que tiene el reflector se llama seguidor. Seguidor.
0: Seguidor.
1: Seguidor, sí dijimos.
0: El de la luz, el de la luz. De la
1: ay,
0: luz.
1: Chipón, chipón.
8: Oye, Imeldita, di quién era tu jefe enojona. Dilo. Al cabo ya no estás ahí. Coranelda o a quien te
1: lo. Ay, guácala. Mejor la otra, güey. Existe esa señora.

0: todavía existe esa señora.
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0: Robin.

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0: Y tras varios tequilas, las nubes se van, pero el sol no regresa.
1: ¿Cómo ves tú un catrecillo?
0: Oigan, no me pones...
2: Te dije.
3: Ay, no, ya, pero gánale.
2: Pues yo no me vi, pero pues qué bueno que tú anduviste por toda la arena bailando el chipón chipón de Leandro Leo.
3: Chipón chipón, chipón, chipón, soy perro.
4: De pantaletras. Ay, chipón chipón.
3: Oye.
4: Tras bambalinas.
3: Tras bambalinas.
0: Ay, chipón chipón, ay, chipón chipón.
3: No, oye. Es que todo estuvo bien padre, pero lo mejor estuvo... ¿Sabes sí. dónde?
0: ¿Dónde?
3: Tras bambalinas. Todo estuvo padrísimo, pero lo mejor de todo es estuvo tras bambalinas.
0: Oye, ¿no tendrás un catrecillo ahí que te andes sobrando ahí en la oficina?
3: De los creadores de pantaleta.
0: Un sleeping bag.
3: No tendrás un sleeping bag.
0: Un sleeping bag. Oigan.
5: De los creadores de pantaleta, Coranelda.
0: ¿Qué es eso?
6: Buenos días, Imelita. Buenos días, Traca Traca. Simplemente un saludo a lo que queda de ustedes.
0: La verdad, sí, güey. Yo
6: como
0: siento.
6: Que ya fue mucha grilla.
3: Mucha grilla.
0: Grilla, güey, de los creadores.
3: Saludos ya a no... Jesús Trujillo, barbas tengas.
0: Barbas. Ya no tiren grilla.
3: De grilla. Los creadores de pantaleta, ya no tiren grilla.
0: Oye, Traca Traca.
7: Buenos días, Monterrey. ¿Cómo te fue, Traca Traca, con Leandro Río?
0: Ay, chipón, chipón.
7: Y ya vente, Leandro,
3: Y chipón, chipón, chipón, chipón.
8: Acabo de pasar por un jardín lleno de flores.
3: Ah.
8: Y huele... No. Es una carnicería con una R y huele, huele, huele.
0: Oye, Traca Traca.
8: Un saludo.
3: Mande.
0: ¿No tendrás un catrecillo y una cobijita ahí para dormirme un ratito?
3: ¿Un catrecillo?
0: 20 barbas tengas.
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1: En al menos 3 puntos a lo largo de 13 kilómetros del arroyo La Chueca, ubicado en el municipio de Santiago, se detectaron descargas de aguas residuales provenientes de drenajes sanitarios colapsados que llegan al cauce de este afluente que vierte su agua en la presa La Boca. Un recorrido realizado por ABC Noticias permitió documentar 4 coladeras desbordadas en las localidades de El Yerbanís y Los Rodríguez. En ambos sectores, el agua residual escurre por el terreno y las vialidades para incorporarse al arroyo, en algunos casos a través de conexiones con el drenaje pluvial. El primer punto se localizó en la calle Paraíso, en El Yerbanís, donde una coladera expulsa aguas negras. Un segundo desbordamiento se encuentra al otro lado del puente, que cruza el arroyo, donde el líquido residual desciende por una pendiente hasta incorporarse al cauce. La diferencia entre ambas corrientes es visible, mientras el agua que avanza por el arroyo presenta una apariencia más clara. La que proviene de los drenajes se observa turbia y de tonalidad café. En la localidad de Los Rodríguez, sobre la calle Río Pilón, se detectaron otras 2 coladeras desbordadas. En este punto, el drenaje sanitario escurre por la vialidad hasta llegar a una toma pluvial que conduce el líquido hacia un canal con salida al arroyo La Chueca.
0: Información nacional.
2: Al comparecer ante el Pleno del Senado de la República, el secretario de Relaciones Exteriores, Roberto Velasco Álvarez, ratificó la postura del gobierno de la presidenta Claudia Sheinbaum de que la soberanía y el interés nacional no se negocian con nadie, tampoco se limitan y no se subordinan ante ningún país. Expuso que México mantiene la política de coordinación y colaboración en materia de seguridad con Estados Unidos, pero sin intromisión ni sumisión.
3: Conversamos también en ese rubro sobre los avances que hay en la cooperación, particularmente en materia de seguridad con Estados Unidos, entre ellos la disminución de 77% de las incautaciones de fentanilo en la frontera con Estados Unidos. Por supuesto, también las incautaciones de armas en nuestro país provenientes de Estados Unidos. Más de 35 mil armas fuera de circulación y el 80% de ellas provenientes de Estados Unidos. Esto, pues, por supuesto, que es siempre una prioridad para nosotros trabajar con Estados Unidos en ese rubro.
2: Para ABC Noticias, Felipe Barrera Jaramillo desde la Ciudad de México.
0: Deportes.
4: Vaya partido con el que se abrirá ya la semana 6 de la NFL, y es que se trata del equipo de los Broncos de Denver, con una marca de 3 ganados y 2 perdidos, frente al equipo de Seattle, misma marca, y llegan de esta manera para el tradicional partido del jueves por la noche. Este, el partido de Seattle y Broncos, se proyecta como una auténtica batalla defensiva y de pronóstico reservado, a pesar de que las casas de apuestas ponen a Seattle como ligero favorito. Esto no deja nada definido, ya que estas, las defensas que hoy abren esta semana, son de las mejores que arrancan esta temporada en la NFL. Hay bajas sensibles. La gran duda para Denver es si contarán con su esquinero estrella Pat Surtain, catalogado como el ausente en los entrenamientos por una lesión en el tobillo. Y en el caso de Seattle, Jackson Smith y Jimba, también entrenado de forma limitada. Hoy se pone en marcha la semana 6 de la NFL. Informó para ABC Deportes, Andrés Guerra.
0: Espectáculos.
5: Precaución por la salud de Ramón Ayala, el llamado rey del acordeón, habría sido hospitalizado de emergencia tras sufrir una caída que presuntamente le provocó una fractura en el hombro. De acuerdo con reportes retomados por Despierta América, el músico se encontraría estable y bajo observación médica. Sin embargo, hasta el momento ni su familia ni su equipo han confirmado oficialmente esta información. La noticia surge después de su presentación en la Plaza de Toros La México, donde apareció en silla de ruedas y el espectáculo terminó abruptamente por fallas técnicas. Además, en septiembre, el acordeonista reveló que había sido hospitalizado por neumonía. Por ahora, sus seguidores permanecen a la espera de información oficial sobre su estado de salud. Ale Burnes para ABC Noticias.
1: Redacción y locución, Eduardo Garza.
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0: 8 de la mañana con 13 minutos. Buenos días, Monterrey. Bienvenidos a la segunda hora del Morning Show.
1: Hello.
0: En este jueves 15 de octubre.
1: 15, hoy pagan. ¿Eh? Hoy te pagan a ti.
0: Vaya.
1: Te ves tan guapo hoy.
0: Vas a pagar.
1: Ah, otra vez. ¿Otra
0: vas a pagar
1: vez?
0: Algo.
1: No traes un catrecillo.
0: Ah,
1: estaba viendo yo una transmisión ahorita. Ya saben que mi sueño frustrado fue ser piloto aviador. Yo siempre, o sea, mi pasión por los aviones es inmenso. Y ahorita estaba viendo, sigo a varios capitanes y este capitán va transmitiendo.
0: ¿El tiene un, sí. Está padrísimo, güey.
1: Pero, sí, está padrísimo. El tema es. Yo he estudiado mucho lo de los temas de las turbulencias y todo eso.
0: ¿Qué has estudiado tú, hombre? Para dos videos que viste en YouTube para decir por qué son las turbulencias. ¿Qué has estudiado? Yo he estudiado las turbulencias. ¿Quién dice? ¿Qué estudiaste? ¿Una carrera contra turbulencias o qué?
1: Pues mira, voy más allá de estudiar que tú, que nomás de los invasores no sales tú, güey.
0: ¿Qué puedes tú haber estudiado?
1: ¿Cuántos niveles de turbulencia hay?
0: Dos turbulencias que viste.
1: ¿Cuántos niveles de turbulencia hay?
0: Te has subido tres veces a un avión. ¿Qué vas a poder entender todas las turbulencias?
1: He pasado 10 horas arriba de un avión.
0: ¿Cuál fue el viaje más largo? Ya lo habías platicado.
1: Chile,
0: pero
1: Santiago, Chile, a Viña del Mar, sola, güey. Nada más que es un fiestón, güey, porque me tocó un avión de dos pisos y pues es barra libre, güey.
0: Sí,
1: imagínate yo sola, barra libre.
0: Creo que ya lo habías contado, güey, sí, que era doble, que era de dos pisos.
1: Dos pisos, el avión hermosísimo, o sea.
0: ¿La barra arriba o abajo?
1: Arriba.
0: Arriba.
1: El tema es cuando regresas, por ejemplo, de Sudamérica.
0: Qué loco, güey, no me puedo imaginar.
1: 10 horas, güey.
0: Físicamente un avión de dos pisos, güey, o sea.
1: 10 horas arriba de un avión me pasé. No, tú te vuelves loco, güey. Tú eres.
0: ¿Recuerdas a qué hora te fuiste? O sea.
1: Sí, nos fuimos a las. O sea, viajé Monterrey, México. Y okay. México, Santiago.
0: Fíjate, se me hace. Que mejor. Bueno, y luego. O sea, se me hace bien loco.
1: Y lo deja tú. Bajas a Santiago.
0: El vuelo de México a Chile.
1: A Chile.
0: 10 horas.
1: 10 horas.
0: Qué loco, güey.
1: Espérate. Y lo de esa Viña del Mar.
0: Imagínate si fuera directo, güey.
1: Pues es una hora más, una hora y cuarto más.
0: Sí. Como quiera, güey. Bueno, luego.
1: Y luego bajas a Santiago. Y ajá. Luego es a Viña del Mar. O sea, te cuenta que llegas a Monterrey y vas, no sé, a Saltillo.
0: Ah, ya.
1: O sea, todavía bajaste del avión y luego vete en carretera una hora y media, güey. No, llegas y nachas. O sea.
0: Bueno.
1: Está bien cañón. No todos estamos preparados para volar tanto.
0: No todos tenemos nachas.
1: ¿Con tú?
0: No.
1: No todos estamos preparados para. Tú que eres tan ansioso.
0: Y tanto tiempo. Te voy a decir una cosa. Un avión como esos, tal vez sí, sin problema. El tema es que me pongas en un avión normal. Gracias a que hicimos. No recuerdo dónde fuimos. Creo que fue el de Las Vegas. Creo que
1: ajá.
0: Fue. Uh-huh. Creo que fue ese. 3:20, hijita. Yo desesperado, o sea, te paras al baño.
1: ¿En un avión chico?
0: Normal, sí.
1: Normal.
0: Del asiento al baño, 7 veces, güey.
1: No,
0: o sea,
1: no.
0: ¿Qué haces? O sea.
1: Bueno, este avión de dos pisos.
0: Y yo casualmente había dormido muy bien en la casa, güey.
1: No traía sueño.
0: No traía sueño, güey. O sea, ni que, bueno, déjame echar. No, güey.
1: Le has echado unas gomitas.
0: Ah, para poder descansar. No, güey, no. Yo iba bien dormido. Bien descansado.
1: ¿Y qué hiciste?
0: Pues nada, güey. Vi las fotos de mi celular como 1,000 veces, güey. Videos y la madre.
1: Oye,
0: prendí los datos a ver si agarraba, según yo. Y eso sí, ya en el de vuelta nos pasaron el QR para el, que era otro vuelo, el QR de el Wi-Fi.
1: Ajá.
0: Y pues todas con Wi-Fi, ahora sí, ¿verdad? En la vuelta.
1: Ahí es, a eso voy con mi comentario. Le voy a preguntar a Mauro Morales, que le mando un saludo, que él estuvo mucho tiempo trabajando en Torres de Control. Y es muy interesante lo que él platica.
0: No, ¿qué?
1: El tema de tener Wi-Fi, o sea, imagínate todas las conexiones que se dan para que tú tengas internet en el avión. No choca. ¿Dice? con algunas cosas de la torre control.
0: Pues no creo.
1: Sí. Yo creo que es, o sea, digo no, porque pues, si no, no lo haría.
0: Bueno, ¿crees o no crees? O sea, pero no te entiendo.
1: Son tantas. Eres bien desesperado.
0: Yo creo. ¿Qué crees?
1: O sea, las ondas de la red.
0: Ándale, ¿no?
1: Las ondas de la red de internet no interceden o no intercederán en las ondas de la torre control.
0: Ahora te voy a hacer yo una pregunta. ¿Tú crees que interceden ahí?
1: Yo creo que sí.
0: No las pondrían, güey. Tiene una lógica lo que te estoy diciendo, ¿eh?
1: Pero también tiene lógica lo que yo te estoy diciendo.
0: ¿Tú crees que si interceden, las van a poner?
1: Pues no, güey.
0: Las apagan y ya. Sí, explico. O sea,
1: como, o sea,
0: no,
1: como,
0: es que, a ver, quieras, lo que
1: tienes que ganar
0: diciendo,
1: como siempre.
0: No.
1: Es que esa es una pregunta.
0: Es que, a ver, ¿estás preguntando?
1: Un catrecillo no trae.
0: ¿Estás preguntando?
1: No, estoy preguntando. Estoy poniendo sobre la mesa.
0: Ah, bueno, déjame yo contesto el comentario que estás poniendo sobre la mesa.
1: A ver.
0: Si afectaría en
1: a
0: algo.
1: A ver, chécalo ahí en Google, por favor.
0: Sí, ahorita lo voy a hacer, espérame. Si afectaría en algo, ¿tú crees que lo pondrían?
1: Evidentemente no.
0: Entonces, ¿qué crees tú?
1: No vaya a ser. ¿Crees tú que yo no vaya siendo cierta?
0: No vaya siendo yo cierta.
1: Oye, pero es que me da tú? Tema, güey, porque
0: sí, tienes toda
1: son
0: razón.
1: Las ondas del internet.
0: Que van de aquí para allá.
1: Del internet con las ondas que llegan a la torre control.
0: ¿Tú crees que se afectaría? ¿Las pondrían?
1: ¿Las qué?
0: Las pondrían, no. Las pondrían.
1: ¿Tú crees que las vendrían?
0: ¿Tú crees que se afectaría en algo?
1: Güey, yo creo, o sea, es que déjame hablar. Catrecillo, no tres. Oye, es que yo entiendo que no, pero si no, no las pondrían. Es como si pusieran.
0: Ahí está la respuesta.
1: Quiero una respuesta.
0: Y la quiero pronto.
1: ¿Sabías tú que en los aviones antes se podía fumar?
0: Es lo mismo que platica siempre. No, es fumar en las oficinas.
1: En los hospitales se fumaba. No, en los hospitales todavía entiendo, ok, pero ahí, en un
0: ahí
1: avión.
0: Ahí en el comentario. Cuando estaba en Génesis se fumaban. Esa historia ya la has contado como 7 veces, ya me la sé. Estamos con los aviones.
1: Un catrecillo, ¿no?
0: Ron, los aviones.
1: ¿Cómo? Ay, yo sería feliz el día que pilotee un avión, yo voy a ser la mujer más feliz del mundo mundial. A mí de chiquita me llevaban a ver los aviones despegar ahí en el aeropuerto.
0: Ya volaban. Ya habían logrado. Ya habían logrado que se mantuvieran en el aire, güey, a poco.
1: Mira, hoy no tengo ganas de pelear, ando bien desvelada y bien
0: no,
1: cansada.
0: Yo tampoco, güey.
1: No, amor y paz, chócala. Give me five.
0: No, güey, por mí.
1: Give me five. Bueno, ahorita no tengo ganas de pelear.
0: Tú y las turbulencias.
1: Oigan, ¿no tendrás un catrecillo, una cobijita?
0: Ah, muchísimo, güey.
1: Tengo mucho sueño.
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2: ¿Cómo estás, Imelita? Buenos días, traca, traca. Y respondiéndole, Imelita, no afecta de nada, ya que las comunicaciones trabajan de forma diferente, en frecuencias diferentes, y en las que utilizan los aviones son frecuencias muy específicas, en el cual no interfiere con nada de la red que tú utilizas, ni Wi-Fi, ni Bluetooth, ni ninguna de esas. Son frecuencias muy diferentes, okay. Por lo cual no chocan. Entonces, como tú ahí en tu cabina, manejas frecuencias diferentes, manejas amplitudes diferentes, ah, bueno, igual que la señal digital de radio.
3: Tiene toda la razón.
4: Oye,
3: ¿es cierto?
4: Qué letrado andas tú, gracias por la información. Ondas gercianas.
3: Que van para allá y para acá.
4: ¿Para dónde van?
3: Para allá y para acá.
4: Tendrás un catrecillo y una cobijita.
3: Ah, con muchísimo.
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0: chiste.
1: ¿Qué quieres?
0: Chiste.
1: Ah, la comediante. Permíteme un segundo, déjame le pongo un fondo a nuestro.
0: Perdona, Nacho, ahí voy yo.
1: Discúlpame tú.
0: Sorry. Vale,
1: pum, pum, espérame.
0: Tendrás un catrecillo.
1: Oh, man.
0: Una cobijita.
1: Y un, muchísimo.
0: Y un peluche.
1: El peluche sí lo tengo.
0: Llega el momento de la comedia.
1: Ahí llegó. Iniciamos espacio de comedia.
0: ¿Tú sabes por qué los cubanos siempre traen el pelo corto?
1: ¿Por qué los cubanos siempre traen el pelo corto?
0: Ajá.
1: No sé por qué.
0: Porque cuando llegan a la barber le dicen, córdame el pelo, chico.
1: Aquí termina espacio publicitario. Ah, no, ¿eh?
0: Vaya a ver mis historias en Imelda Escobar 10 no, en no Instagram. Imelda Escobar 10 con lo del evento de ayer que fue un exitazo. La gente que.
2: El cinto, Imeldita. El cinto.
0: Se me reventó el cinto.
1: Pues es que también compras talla chica. Pues ya no, hija. Hace varios años dejaste de ser talla chica.
3: ¿Por qué a los mexicanos se le dificulta mucho jugar al billar?
0: ¿Por qué?
3: Dun, dun, dun, dun.
0: Dun, dun, dun.
3: Porque se comen los tacos.
1: Ven, ven, ven, que te conozco. Ay, no.
0: Ay, mi cinto, valió queso.
1: ¿Mandé?
4: Muy buenos días, maldita traca traca.
1: ¡Buenos días!
4: Tengo mucho sueño.
0: Pero anoche.
4: Chipón. Muy bonito el evento. Fue mi primera vez que fui.
0: Wow.
4: Me dio mucho gusto. Muy bonita gente. Muy bonitos fans.
1: No hagas ese ruido porque luego piensa que te está aburriendo su comentario. Por eso tienes que tener cuidado.
0: Ay.
1: Yo sé que estás haciendo como que te estás quedando dormida.
0: A ver, ponlo, déjalo.
1: Pero puede que ella piense.
0: Déjalo.
1: ¿Verdad que no?
0: No.
1: Ah, bueno, escucha.
0: No me hables fuerte.
1: Se enojó la.
0: Ponle el audio, ándale.
1: Cagó la ruta.
4: Chipón. Muy bonito el evento, fue mi primera vez que fui.
0: Gracias, muñeca.
4: Me dio mucho gusto. Muy bonita gente, muy bonitos fans.
1: Dormida otra vez.
4: Que tienen él. Ustedes y pues muchas bendiciones.
0: Gracias, mamá.
4: Éxitos. Bonito.
0: Oigan,
1: qué chido, muchas gracias.
0: Hermosa. Oye, de verdad.
5: Buenísimo. Los creadores de Pantaleta. Haciendo papeles.
0: Oye.
1: La risa.
0: Gracias a todos los que fueron ayer al evento, la Arena Monterrey, lleno total. Nos fue súper bien. Ahorita acabo de subir una foto en mi Insta.
1: Sold out.
0: De el equipo que al final.

0: hecho? ¿Quién dice hecho?
1: ¿Quién dice hecho?
2: Está bonito.
3: Buenos días, Traca Traca. Buenos días, Imelita. Excelente el evento. Y ando que me duelen hasta los huesos.
2: Por cuatro.
3: Que tengan un excelente día y ando bien desvelado.
2: Ay, no. Pero es que eso es Kenny.
4: Dice aquí, con razón. Siempre no se pelearon los titos. ¿Qué es eso?
2: No sé.
4: ¿De qué es, güey? Digo, quiero saberlo.
2: ¿Pero qué dice arriba?
4: Eso no, que te estoy diciendo.
2: ¿Cómo dice?
4: Con razón. No se pelearon los titos. Así.
2: No entiendo.
5: Emelita, traca traca, buenos días.
4: Saludos.
5: Chiste. Oye, llega el niño corriendo con su papá, llora y llora. Dice, papá, papá.
2: Otra vez.
5: En la escuela dicen que tú eres un payaso. Y dice el papá. ¿Quién dice hecho? ¿Quién dice hecho?
6: Buenos días, Emelita. Buenos días, traca traca.
4: Mande. Mande. ¿Qué pasó?
2: No, pon los audios.
4: Mande. ¿Qué pasó?
2: No quiero pelear hoy.
4: No, yo tampoco, pero no, ¿qué pasó? Tres muchas ganas de hablar. ¿Qué pasó?
2: Pon los audios.
4: Cuéntanos. Una, dos, tres.
2: Pon los audios.
7: Eran cosas diferentes, gordo. Con razón lo de que por eso se te achatan las nachas, que dijo Imelda. Y lo de que siempre no se pelearon los titos. O sea, Tito y Don Gil.
4: ¡Ah! Es que los bombones de fresa están bien buenos, güey.
2: No, es que estamos hablando de chicharros y zanahorias, güey. Pues es que díganos.
6: Buenos días, Imeldita. Buenos días, traca traca. Unos 100 bolas de mañanitas para mí, que cumplo años. Y qué buen regalo me dieron con su evento. La pasé con ganas.
2: Te trajimos.
6: La verdad, se pulieron.
4: Bueno,
6: impresionante todo, bien padre. La verdad, excelente ambiente, excelentes grupos, excelente todo.
2: Ay, chipón, chipón.
4: De los creadores de Pantaleta, estoy feliz, ¿sabes por qué?
2: Porque
4: se pulieron.
2: Se pulieron. Oye, ay, chipón, chipón. Oye, chipón, el, ¿cómo se llama?
8: Tú dijo el pasaje primero y luego mandas audios.
2: Oye,
4: los dos reportes que él manda es un atropello de un motociclista.
2: Otra vez.
4: En Aztlán y Penitenciaría. Aztlán y Penitenciaría. Al parecer, la persona perdió la vida otra vez.
2: No.
4: O sea, no es la misma de ayer. O sea,
2: estúpido, ¿cómo?
4: Sí, es que dije perder la vida otra vez. No, o sea, no.
2: Ay, no. Eso pero, pasa por no estudiar licenciatura en comunicación, güey.
4: Pero.
2: No, güey, no, por favor.
4: Y ahí, bueno, y el segundo.
2: ¡Francisco! ¿Ves cómo te sales? ¿Ves cómo te sales? ¿Ves cómo te sales?
4: Tú fuiste la que.
2: No, no, tú. ¿Ves cómo cuando tú le riegas? Escucha, cuando tú le riegas, te sales. O sea, te sales. Tu abuelita y tu abuelita y ya. Aguante vara. Aguante vara. Aguante vara. Se hace, sea un caballero, sea un señor.
1: Se hace qué.
2: Fíjate, ya se dieron cuenta, Raza, cuando él le riega. Vámonos y cambia la pista. Y vámonos, y tu abuelita y ya. ¡Aguante vara! ¡Aguante vara!
1: ¿Qué?
2: ¿De qué? ¿De qué? ¿Tu cuate? Mi barrio me respalda, fíjate. Okay. Yo no le tengo miedo a nadie. Sola puedo, sola lo haré, sola seguiré. Aguante vara, cuando usted la riegue. Cuando usted la riegue, no. La riega, tan, cambie pista y tu abuelita, y vámonos. Aguante vara. Aguante vara. Y no ando de humor.
9: Hombre, traen puros terrores nocturnos ustedes.
2: Terrores.
9: Puros sueños.
2: Aguanta, güey, aguanta.
10: Buenos días, Monterrey. Buenos
2: aguanta.
10: Días para felicitarlos en el evento ayer.
2: Se no ve quiero que felicites.
10: No pude asistir.
1: No, gracias.
2: No, gracias.
10: Por detalles personales, pero me da mucho gusto que haya sido un éxito. Y mis respetos para estar hoy en la mañanita, compadre, todos desvelados, todos cansados. Un abrazo, bendiciones.
2: Eso sí.
10: Y que viva la sabrosita.
2: Eso sí. ¡Ánimo! Aguante, mana, señor. Aguántele.
11: Oye, traca, ya mándala a dormir. Ya anda necia.
2: ¿Tú qué quieres? ¿Cuántos? ¿Tú cuántos?
1: ¿Tú también qué quieres?
2: ¿Tú qué quieres o qué? ¿Qué quieres, hombre? ¿Qué? Está bueno. Es amargado, órale.
12: No peleen, mamá está desvelada. No peleen.
2: No peleen. ¿Qué quieres? Se equivoca, traca, traca. Tan, cambia de pista y tu abuelita y vámonos.
1: Ah, chingada.
13: Por eso, cálmense.
2: Bueno. No.
4: Amanecieron bien zarolos, dice. Amanecieron.
2: Aguante vara, señor. Aguante vara. Tan, y como él tiene los controles, cambia de pista y tu abuelita y ya, no.

0: aguantas, güey. La neta, wey? No aguantas. La neta, no aguantas.
1: ¿Qué, güey?
0: No me hables fuerte, mueve la cabeza.
2: Tranquilos. Parecieron amanecieron muy alebrestados.
0: ¡Alebrestados, güey! Ah, bueno, así no. Así no son las cosas,
3: güey. ¡Ya! ¡Mamá está mala!
1: ¡Ya, güey!
0: Así no son las cosas, güey. Y ni una carne.
4: ¡Señor Francisco!
1: ¡Se
4: están peleando!
0: Nah,
4: ¡y
0: pasas.
4: Mamá está mala!
0: No, ya vieron al señor. Se equivoca, tan tan, cambia de pista y tu abuelita y vámonos, ¿no?
5: ¡Ay, están tomando!
0: ¡Estoy un perro!
5: ¡Ay, están tomando!
0: No, aguante, señor Garza. Aguante, señor Garza.
6: Se me hace que les hizo daño la trasnochada. ¿Les hizo daño el evento de anoche o qué? Porque a mí me fue muy bien.
0: ¡Ay, perrín!
6: Dañó la trasnochada. ¿Les hizo daño el evento de anoche o qué? Porque a mí me fue muy bien.
0: ¡Ay, perrín!
1: ¿Qué dijo mi compañera?
0: ¡Qué presumida!
6: ¿Les hizo daño el evento de anoche o qué? Porque a mí me fue muy bien.
0: ¡Qué presumida, muñeca! ¡La litera! ¡Ti, ti, ti, ti!
1: El sofacama. Se chifló el sofacama.
0: ¿Eh? ¿Qué onda
1: con tres patas y un ladrillo? Ay,
0: ¿qué onda con el colchón inflable de Walmart, güey?
1: Nada más el sofacama, el sofá que se hace cama. El sofacama con tres patas y un ladrillo. Vamos, mira, de que hubo.
0: ¿Por qué? ¿Pero qué dijo? O sea, ¿por qué? ¿Qué dijo?
1: Ah, pues es
0: ¿qué
1: dijo? Que ahí así hubo algo acá.
0: Así, tuvo suerte.
1: Estoy buscando lo que dije porque ya se me perdió, güey.
0: Es que nos llegan muchos audios. ¿A poco, wey, muñeca? Que, hubo algodón.
1: Que hasta así gritó, mira.
0: Hubo algodonito.
1: Que huelga.
0: A ver, octubre, noviembre, diciembre, enero, febrero, marzo, abril, mayo, junio, julio, vamos a ser tíos entonces.
1: ¿En julio?
0: En julio. Ay, hubo algodón, muñeca.
6: ¿Les hizo daño el evento de anoche o qué? Porque a mí me fue muy bien.
0: ¡Qué preso! Y uno viendo familia de 10,
1: yo llegué a aprender el abanico de tres aspas que tengo en la casa.
0: Y yo llegando a lavar platos. No, no, no, no.
1: Y mi compañera, con el sofacama, con tres patas y un ladrillo.
0: Pégase en la cabeza con la cabecera. Estamos muy subidos de tono, bájale tantito.
1: Ok.
0: Todavía no es hora.
1: Me dijo Falto a Oscar Burgos.
0: ¿Qué dijo?
1: Dice... ¿cómo te vas con la Panini en el show nuevo? Bueno, no me digas. Te divorciaste también.
0: No.
1: Dice, pero sí se ve que se querían mucho, le dice. Sí, en la pared de mi casa se oía.
0: Ajá.
1: Cada rato, dice, y cuando no venías, se escuchaba. Cuando andabas de gira se llama recién.
0: No, muñeca, qué presumida, muñeca. Y yo llegando a levantar juguetes ahí del piso todavía, de las tiquitiqui 1, tiquitiqui 2.
1: Yo llegué a resbalarme con un go-kart.
0: Y ella le fue muy bien a ella.
1: ¿Qué onda?
0: Oye,
6: calma, chicos, calma. Se me hace que les hizo daño la trasnochada. ¿Les hizo daño el evento de anoche o qué? Porque a mí me fue muy bien.
0: Yo llegando a cambiar sábanas, güey. No, hombre, no sos presumida, güey.
1: Yo llegué a echar una tanda a la lavadora.
0: Una carga, güey.
1: Una carga
0: de
1: lavadora, güey.
0: Oye, yo llegué. Yo llegué a desinfectar lechuga para el lonche de ahorita en la mañana, güey. No seas presumida, gacha.
1: Yo llegué sacando una vasija de pollo para descongelar.
0: Oye, no seas presumida, muñeca. El tracatraca llegó pisando los Lego descalzo, que le dolió bastante, güey. No seas así, güey.
1: Y a ti, a ti te fue muy bien. Muy bien.
0: Ay, qué presumida, muñeca neta, no seas gacha.
6: A mí me fue muy bien.
0: Oye, yo llegando a la casa, barriendo todavía el porche porque tenía bastante tierra, güey, tú acá. No seas gacha.
7: El ladrillito, todo quebradito, lo que sea que haya que.
1: ¿El qué?
7: El ladrillito, todo quebradito, lo que sea que haya que.
0: Un ladrillo rojo, güey.
1: El ladrillito, bien, quebradito, lo que sea. Quebradito.
0: Ya es que tiene 3 agujeritos un ladrillo. Este tenía 2. Nada más.
8: Traca, la Imelda. Uy. Ani, sí. Lo pescó bien pedo al vato, güey.
1: Si no, cállate.
0: Oye, no. ¿Quién sabe? No sabemos.
9: Dice Imeldita, a la bestia. ¿Ah? Oigan, ustedes también locos, primero. Pelea y luego risa y risa, por eso me encantan. Bonito día.
1: Risa y risa.
0: A la risa y risa.
9: Ya no peleen, por favor.
0: Oye, yo estoy.
10: Oigan, con razón los vecinos a las 3 de la mañana reportaron que se escuchaba la llorona, se escuchaban muchos gritos.
7: Y a la señora le tocó limpiar hasta hoy en la mañana, anda con el plumero. Darirarirarito.
11: Excelente evento, muchachones. Yo también me la pasé muy bien. De hecho, me encontré una muchacha que la hice que le fuera muy bien.
0: ¡Ah! ¡La bestia! ¡Ah! ¡La bestia! ¡Soy el otro! ¡Soy el otro!
1: ¡Pero yo fui el culpable de eso!
0: ¡Espérame!
1: ¡Lávate las truzas!
11: Los resortes del colchón. Y el ladrillo todo quebradito.
0: Todo quebradito, exactamente.
12: Qué presumida la señora. Ella cenando carne. Y uno acá puras miguitas con huevo.
0: ¡Chinchetos!
13: Dice que le fue muy bien. Y ustedes ya pensando otra cosa. ¿Qué tal si le fue muy bien porque no la agarró el tráfico y de ahí se fue al trabajo?
0: No,
13: ustedes que son.
1: Se oía el sopacama con 3 patitas y un ladrillo.
0: Es que el tono de voz, dice, porque a mí me fue muy bien. Eso no es del tráfico.
14: ¿Acaso yo el llorón? Ahí van mis hijos, ahí van mis hijos.
15: Y usted llegando como la pantera rosa con el gorrito y acomodando la sábana de la sábana.
0: Sí.
16: Mi pregunta es, ¿cómo te resbalas con un go-kart? Dijo Tacatraca.
1: Bueno, un carrito.
0: Yo sí
1: lo
0: entendí.
17: Un carrito. Mira, esta ingrata.
1: Ahí está.
0: Dijo, porque a mí me fue muy bien. Ay, ya, vamos a cambiar de tema, por favor.
1: Es que el que pan piensa, hambre tiene.
0: Porque pues siempre. Porque a mí me fue
1: muy bien.
6: ¿Año el evento de anoche o qué? Porque a mí me fue muy bien.
0: Ay, chipón, chipón.
1: ¿Eh? Anoche fue chipón, chipón. No, ay, ¿cuánto fue anoche? No, chipón, chipón.
0: Ayer fue chipón, chipón.
1: Dijo, con Leandro, dijo, no, hombre, en la casa. No.
0: Ayer hubo chipón, chipón.
1: Arriba del sofacama de 3 patas y un ladrillo.
0: ¡Vámonos!
18: Yo salí de
0: el colchón todo hundido. El colchón todo hundido, bien, pero.
1: Donde te sientas siempre, ¿ah? Un agujerito bien hundidito, lo que sea, cada quien.
0: Y un resorte que te queda en la nacha. No. Ay, chipón, chipón.
1: Pero que te da el chipón, chipón. Sí.
6: Calma, chicos, calma. Se me hace que les hizo daño la trasnochada. ¿Les hizo daño el evento de anoche o qué? Porque a mí
0: me fue muy bien. A ver, márcale. Quiero hablar con márcale ya, márcale.
1: Ahorita,
0: márcale por WhatsApp.
1: Estoy volada. Márcale, márcale.
0: Márcale por
1: márcale
0: WhatsApp.
1: ¿Qué?
0: Márcale.
1: No hay saldo.
0: Ándale, márcale.
1: No tengo saldo.
0: Márcale por WhatsApp. Ándale.
1: Se me fue el saldo.
0: Ándale.
1: Se fue el saldo. Ya no hay, no
0: nada
1: hay saldo.
0: Le quiero preguntar
13: sí, ya
0: algo.
13: Hablemos de otra cosa, porque el sí, ya hablemos de otra cosa. Sí, ya hablemos de otra cosa, porque el que en pan piensa, hambre tiene.
0: Márcale. Quiero preguntarle.
18: Yo soy el sofacama y ocupo otro ladrillo más y una buena tapizada.
0: ¡Márcale!
19: Oye, el sofá, se me figura el sofá que tenía don Ramón en la vecindad del Chavo, compadre, con sus ladrillitos abajo.
0: ¡Márcale!
1: ¡Márcale!
19: Siguió diciendo chipón, chipón, yo puedo chipón.
0: Le quiero
20: preguntar. Y ustedes hablando de esas cosas.
0: Márcale.
21: Oye, la comadre tremenda zaroleada que le dieron y uno terminando el disfraz de la alimentación del chamaco.
0: Aquí es toda revolcada. Y uno haciendo el disfraz de la buena alimentación del elote, güey.
1: Hola,
0: no,
1: soy un camote.
0: Ay, no, güey. No. Dios tiene sus preferencias.
22: Oye, qué cosas de la vida, traca, traca y maldita. Después de toda la música, de
0: ay, chipón,
22: todo lo
0: chipón.
22: Que hubo ayer en el evento.
0: ¿Qué más?
22: Se fue al circo porque hubo salto del tigre.
0: Circo de Soleil le quedó corto.
20: Más de chipón, chipón cuando hay eventos de la sabrosita.
0: Me
23: a
0: encantó.
23: La muchacha yéndole muy bien y Melita diciendo que quiere estar sola y que sola la va a hacer.
1: No, yo la armo sola.
24: No, pues ay, dichosa la señora toda ella.
0: Sí, la verdad.
24: Te verás comiendo pan delante de los pobres.
0: Exacto, y eso no es de Dios. Eso no es de Dios, fíjate.
25: Camote que se atascó aquella.
0: No. ¡Márcale!
26: Ah, pues dichosa la señorita, el que le dieron chipón, chipón.
0: Chipón, chipón, le dieron porque a mí me fue.
23: La señora ya de seguro va a querer que hagan el Navifest para que le vaya otra vez.
0: ¡Márcale! Quiero hablar
27: oiga,
0: con ella.
27: Compañero, ¿qué cree, compañero? Que anoche...
0: ¡Márcale!
28: ¿Les hizo daño el evento de anoche o qué? Porque a mí... me fue muy bien.
1: ¡Ale! Llegó Santo Claus, hijo. ¿No? Es que se llama.
28: Calme, chicos, calme. Me fue muy bien porque me.
0: No le cambies. No le cambies. Ay, ya le va a acomodar. No.
1: Pero ¿qué tal? El sofacama, con tres patitas y un ladrillo. ¿Qué tal? ¿Qué tal, Aguantó, vale.
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0: saludo a mi amiga Laura Quiroz.
1: ¡No, un abrazo, Laurita!
0: Que le anda cambiando el radio y dicen que hay un locutor que intenta hablar o decir las mismas cosas que tú.
1: Sí, traga, hombre, traga. Pues digo, qué
0: no
1: pena.
0: Les va a salir, chiqui. No
1: digo,
0: les va a salir.
1: Que, gracias.
0: Digo, qué gracias chido. Como un homenaje, pues.
1: Pero a final de cuentas, pues no. Nunca les va a salir. Somos personas diferentes.
0: Sí.
1: Y es que, digo, ven el resultado y quieren hacerlo exactamente igual.
0: Pero
1: no les
0: va,
1: funciona,
0: pero wey. Perdóname, no va a salir. O sea, tienes que tener, dijo ella una frase muy importante. Tienes que tener en todos los rubros una identidad propia.
1: Propia, para que puedas brillar, güey.
0: Tienes que tener tu esencia, o sea, Daniela no va a hacer lo mismo que yo y yo no va a hacer lo mismo que Daniela.
1: Y si tú intentas hacerlo, no va a jalar. Y si ella intenta hacerlo como tú, no va a funcionar. O sea, nosotros transmitimos emociones y es importante que tenga cada quien la suya. Su identidad, su personalidad. Claro. Por eso todos somos diferentes. Por eso se acaba el morning y mucha raza decía, es que el monstruo se me hace muy pesado. Pero ya le hallaron. ¿Sí me explicó? ¡Qué show, güey! ¿Sí me explicó?
0: ¡Qué show!
1: Pero somos diferentes.
0: Claro.
1: No va a ser igual si ponemos a otro locutor aquí, en este programa, o otro locutor. No va a ser lo mismo.
0: Va a ser otro programa.
1: Va a ser otro programa. A lo mejor muy bueno también, pero no va a ser igual. No se puede. Gracias, como queda, por el comentario.
0: Bueno, en fin, gracias.
1: Bueno,
0: Luis.
1: Les tengo lista de canciones, rapidísimo, lista de canciones para cuando son las 5 de la mañana y no has dormido nada.
2: Son las 5 de la mañana y yo no he dormido nada, pensando en tu belleza, loco, voy a parar.
1: Aquí les tengo Aventura.
2: Y hasta que no seas
1: ¿qué? Pokémon Escala de Baqueta.
0: No,
1: otra
0: me gusta,
1: vez.
0: No me gusta.
1: Todo te molesta.
0: Eso y ese, ¿cómo se llama?
1: ¿Cuál?
0: Romeo Santos. Ay, no, güey. No.
1: Ah,
0: puedo.
1: Romeo, ¿no te gusta Romeo Santos?
0: Ay, no. Ay, no.
1: ¿Cómo?
0: Con la voz de Romeo Santos. O sea, yo tengo un. Digo, perdona a los que les. Con todo respeto, ¿verdad? A mí, Romeo Santos de Aventura
1: pues
0: y
1: es que cositas, ese mismo, güey.
0: No. Bueno, pues es por eso.
1: Ese mismo, ¿no? Romeo Santos estaba
0: es de Aventura.
1: Claro. Ese mismo vato.
0: Es el vocalista.
1: Primero estaba con Aventura.
0: Ah, bueno, no me
1: gusta. Y luego se salió y se hizo
0: solista.
1: Mi tema pero es el mismo vato.
0: Pero qué voz tiene tan rara, güey.
1: Ah, no, la tuya está con más.
0: Es que pone una de Romeo Santos.
1: Pues es la misma persona, ¿entiendes?
0: Ay, no, güey, desde la que empieza, güey, ya me puso de malas, güey.
3: Hoy. Me llaman Romeo.
0: Güey, tengo Romeo. La voz más fuerte yo que ese vato, güey.
1: Pues sí, porque tú eres sobrina de Lalo Mora.
0: ¿Hoy?
3: Hoy. Te adelanto, no me importa aquí.
1: No, ese yo quitándome la cruz a Lila.
0: Ay, no. Hola, soy Romeo. O sea, imagínate que un vato, güey, llega y te diga, hola, soy Romeo. Ay, ¿qué, güey, qué?
1: Yo te voy a sacar el Romeo, a ver si le dices lo mismo. Te vas a sacar el Romeo Santos. Aquí está el Romeo Santos.
3: Una cosa y me acerco a tu boca.
1: A ver si no hasta
0: baila.
1: Que un vato
0: te diga.
1: Oye.
0: Que un vato te diga. Me acerco a tu boca aquí, güey.
1: Te vas a sacar el Romeo Santos. Y agárrame el Romeo. Así.
0: Andas,
1: te voy a decir una cosa.
0: Andas muy subidita de tono.
1: ¿Qué tal algo como esto? Así mejor, ándale,
3: cuájate. Lo que de mí se
0: diga. ¡Ay, no!
1: No, oye, nada te gusta, güey. No tiene nada que
0: ¿quién
1: ver.
0: Es ese?
1: Es ese. Es otra música totalmente diferente.
3: Vaya agua para la fiesta.
0: Ah, no, ese sí.
1: Bueno, sí o no, güey.
0: Ese sí.
1: ¿Sí
0: me
1: o
0: acuerdo
1: no?
0: Cuando fui
1: ¿sí
0: a Ibiza.
1: No?
0: Me acuerdo de mi viaje a Ibiza.
1: A Ibiza.
0: Que me fui hace como 3 semanas.
1: Ibiza, cruz. Cruce.
0: Con la yutla.
1: Con padre mierda. Bueno, a ver, ¿qué más vas a decir? Ya no traes nada de cotorreo. Se te acabó todo el cotorreo.
0: A ver. Está toda ojerosa, esta.
1: ¡Qué bien! ¡Eh! ¡Huéleme! ¡Huéleme! Hoy nomás.
0: Para amarte.
1: Y yo quitándome la truza lila, sin doblar las rodillas.
2: Para amarte.
0: Qué bonita canción.
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1: Dame,
0: güey. Oye, este vato dice, soy súper fan de Shakira, no la fue a ver. O sea, no eres fan. La neta, no eres fan.
1: Sí, te voy a...
0: Sobra tanto.
3: Sobra tanto.
2: Sobra tanto.
1: Dame, esa y una copa de vino.
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0: corazón. Qué padre Quino. De Padre Quino. ¿Te acuerdas del Padre Quino, güey? Costaba 17 pesos la botella, güey.
1: Digo, eran 17 pesos de antes, güey.
0: Muy chafito el vinito.
1: Ah, no, claro.
0: Muy chafito, güey. Te daba una cruda.
1: Eran como 80 pesos ahorita, güey.
0: Te daban cruda 4 días, güey. O sea, con el Padre Quino, güey. Hoy.
1: Yo con esa canción, mientras mi comadre en su casa con... Que le fue muy bien.
0: Y uno llegando a hacer sándwich, no, me lo manches, güey.
1: Yo llegando a descongelar el pollo para la comida de hoy.
0: ¿Y a la comadre cómo le fue? Yo dándole el sobre al gato, güey, de las whiskas, güey.
1: Vente, no. Hijo, ven, te toca sobre.
0: No, le di Félix porque son más baratos, güey, los sobres.
1: Te toca Félix.
0: ¿Y a la comadre cómo le fue?
1: A la comadre, arriba del sofacama con 3 patas y un ladrillo. ¿Cómo se llama?
0: Yo prendiendo el ventilador en 3, güey, porque hacía calor anoche, güey. No,
1: y mi comadre con el clima en el 21 y mientras.
0: Ay, andamos muy subidos de tono, ya bájale tantito, güey, ya.
1: No, nadie te dice, ¿quién dice eso? Nada más tú.
0: Llegando y el traca-traca haciendo, preparando el vive de Paquito, güey. No, la leche nido. La leche nan que te regalaban, güey. Que te regalaban porque ahora no te la regalan.
1: Paco, ya va para 4 años tú, leche nan. O sea, lo estás viendo así que hay Paquito y sí, pero tiene...
0: ¿4 años?
1: En febrero cumple 4, güey.
0: No.
1: A eso voy, güey.
0: Vaya, este va a llevar al recodo, güey. Si llegó al plan, al bautizo, güey, va a llevar al recodo este. ¡Dice! Y ahora estoy aquí. ¿Ustedes creen que a esto a la gente le divierta?
1: Sí, vale. Y mi compañera llegando al relito. En el suru gris. Y no crean que es un suru gris normal. Es gris porque está empastado, porque estaba chocado. Es ese gris mate, ese gris.
0: Me lo empastaron ahí en Pablo de la Garza.
1: Mi compañera llegando al ralito con todo su barrio que lo respalda. El dicto de Dios.
4: Imelita, yo llegué cenándome un conflace y está presumidota. Saludos.
0: Llegando, entonces cenó unas sucaradas. Unas sucaradas.
1: Unas super sucaradas.
5: La pareja subiéndose la trusta fiocha. Te veo en el próximo evento.
0: Mientras la chica presumiéndonos, güey.
1: La chica presumida, yo con
0: no hagas eso.
1: Yo con un cereal, ¿eh? Y la chica arriba del sofacama de 3 patas y un ladrillo.
0: Oye, yo llegué y me cené un corn pumps que saben horribles, güey. Horribles, güey.
6: Vamos, para el compita que graba el audio, porfa, que lo mande otra vez. Y me lo mandan para tenerlo. Hombre, me venía meando de la risa.
0: ¿Cuál?
1: El de la chica, yo creo.
0: ¡Ah, no manches!
1: A ver si mi compadre Beto.
0: Beto.
1: Al rato lo saca.
0: ¿Qué?
1: El audio, güey.
0: Ah, échale. Échale para atrás. Llegando al realito.
7: Compadre. Buenos días, compadre. Melita, buenos días.
0: A la bestia.
7: No saben si. Monstruo. Alguien se llevó mis truzas. Estoy aquí en Arena Monterrey, más que.
0: No puedo salir
7: porque no encuentro las truzas. Las botas ya las traigo puestas. Pero no encuentro las truzas y me quería poner mi sombrero. Así adelante. Uno adelante y uno atrás para taparme. Pero tampoco están, me robaron los sombreros. Ahí se los dieron, díganme, güey, tráiganme un cambio, por favor.
0: Deja tú, el sombrero era prestado, güey, lo tienes que regresar. A ver cómo le haces.
8: Y tú hablas como presa grande.
1: Ese tiene más voz y melda que Romeo Santos.
0: Sí, güey.
1: Sí, Luisito de los Santos, saludos, bebé.
0: Saludos, Luis.
1: Hombre, qué fiesta ahora ya.
5: Y Melita nomás le va a decir, nomás no hables.
1: Échame el Romeo, pero nomás no hables.
0: No. es parte fundamental la voz.
9: Traca, traca, así, sin ofender. Y maldita, trae puro sueño.
0: Pues sí, sí traigo sueño. Tuvimos evento anoche, claro que traigo sueño.
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7: Y ayer sólido.
8: Oye, wey,
7: con no, esto cerraron.
8: No,
7: todos somos.
8: Buenos días, Monterrey.
7: Y el suspiro, hasta los calzones se cayeron.
8: Los tuyos.
7: Las tuzas lilas se cayeron.

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2: Mega Smash,
0: vámonos.
2: Yo llegando a la casa y acostándome con el reflujo que no podía dormir y tu tía acá.
3: Oye, me hicieron bastante daño los taquitos que andaba vendiendo la mamá del monstruo. Ando con el mastique bien aflojado.
4: Hola, vueltecita. Monterrey, pues voy rumbo a un examen muy importante escalafonario después de esa noche de la batalla. Y déjame decirles que fue la mejor de todos los años que he ido. Pues voy rumbo a un examen muy importante escalafonario después de esa noche de la batalla. Déjame decirles que fue la mejor de todos los años.
0: Ay, gracias.
5: Buenos días, Monterrey. Ay, maldita, buenos días.
1: Catrecillo no traes.
5: Aquí en Rangel Frías. De Aztlán hacia Leones.
1: Catrecillo.
5: Al parecer hay un accidente que está trastocando a los creadores. El tráfico.
1: No.
0: Está trastocando el
6: tráfico. Oiga, dicen que hay un tráfico allá para Linares bien machín porque dicen que todavía anda con el chipón el monstruo y va toda la gente detrás de él.
7: Vamos a bailar, nos vamos a divertir.
8: Hombre, la señora aplicándole el chipón invertido. El monstruo buscando sus trucos. ¡Qué barro!
1: ¡Hola!
9: La señora bien contenta, Imelda peleándose con el cinto. Dicen que ahí en la casa de Imelda también se escucha y que le preguntaron que si era el colchón y que dijo, no, son los amortiguadores del sur.
1: La señora viene a gusto y yo peleándome con mi cinto.
0: Dijo una señora, ay, estuve bien padre y después a mí me fue mejor. Entonces traen todos un tema y dije, no, yo llegando a la casa con el reflujo y la señora, poniéndole bien chido.
1: Qué presumida, muñeca.
0: Qué presumida, muñeca.
1: Qué gacha.
0: Y yo recogiendo los carritos de Paco, güey, en la casa.
10: Malita, traca. Y ayer en la batalla se puso muy bien. Estaba excelente. No me fue, loco, en el pelo me puse el gel, o sea, la brillantina. De los creadores de gabinete.
1: De los creadores.
0: De gabinete, dice. De gabinete, de
8: gabinete. La señora deshojando el tamal y Imelda batallando ahí en el realito, poniéndole el desarmador al suru para que no le abran el vidrio.
0: Ahora.
1: Y la señora poniéndole algodón, no,
0: mira,
1: no.
0: A mí me fue muy bien.
1: Más de Dios, güey. Dándole el sobre.
11: No, pues qué envidia por ella. Yo ayer me la pasé viendo a Cocardo y las frutinovelas.
8: Buenos días, Tecatraca, buenos días, Imeldita. Todo está libre acá en la zona centro de Juárez. Zona centro de Juárez libre, Teófilo Salinas, Arturo Valle de la Garza, Libramiento. Todo libre acá en la zona centro de Juárez. 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Mega y la sabrosita y la batalla es más. Y
0: ¡oh!
8: La me traquis, cumplo 42 añitos.
0: ¡Ah, muchas gracias. Felicidades, los compadre! ¡Muchas felicidades, ¡Felicidades, gordo!
12: ¡Ey, Imelda! ¿Qué te pasa? 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
0: ¡Ay!
1: ¡Ay, no, sabe bien feo, güey!
12: ¡Ey, Imelda!
1: ¡Mande!
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13: Y maldita, quitándole la pila al suru para que no se la roben y la señora aventándose de la tercera cuerda ahí del ropero.
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1: Vamos a divertir. Es la vueltecita.
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0: con 54 minutos. 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
0: Hoy le damos a todos los audios de todas las razas sin temática. El pollito con chismecito.
1: Vámonos, ayer, no, como no tuve tiempo de cocinar, fui al Pollo Loco, chiquis. Con unos complementos, dos coditos y un arroz.
0: Ay, qué rico los coditos.
1: Qué rico, frescos. Qué
0: súper frescos. Ñam, Ñam, Ñam, Ñam. Muy ricos, muy ricos.
1: ¿Qué dice la raza?
0: ¿Qué dice la raza, hombre?
2: Díganle a la señora que se acuerde de la canción de Ramón Ayala.
1: ¿Cuál?
2: Ven a ver lo que has hecho de ese hombre. Que dejaste con los ojitos en blanco.
0: Ven a ver lo que has hecho de ese hombre.
3: Yo a la una de la mañana en Colón empujando el carro porque se me quedó sin gasolina y aquella mujer pasándola toda mal.
4: Monterrey,
1: Medita,
4: taca, taca. Oye, ¿qué dijo la morra? Ni le dejaste el audio completo.
0: ¿Cuál?
4: No, no pienses mal, dijo, pero ¿qué? ¿Qué pensó y qué dijo entonces?
0: El pase chao.
5: Oye, la comadre rechinando el catre y nuestra Imeldita buscando un cinto ahí en la ropa vieja.
1: Cinto, güey,
6: no eran azucaradas, eran choco.
1: Choco,
7: no puede ser. Oye, la señora rechinando el catre, el sillón, lo que sea, y en mi casa lo único que rechina es la puerta.
1: Qué tristeza, güey.
8: El suro de Imeldita es gris porque era taxi.
9: Buenos días, Monterrey. Oye, yo enseñándole en la noche a mi hija, ¿cuál es el círculo? ¿Cuál es el cuadrado? Mientras la compañera la pasó muy bien.
1: Qué presumida, güey. No seas gacha, güey. Y dándole los sobrecitos al gato.
10: Son horribles. No, hombre, cállate. Le cambio de estación en este momento.
0: No entendí.
1: No, yo, ¿qué dije?
10: Los cornpops horribles. No, hombre, cállate. Le cambio de estación en este momento.
0: ¡Tu abuelita, güey!
1: Hay unas que son de otra marca.
0: Es que es la otra marca a la que tú te
1: refieres. ¿Cómo se llama?
0: No,
11: la traca de Mendeus. Ay, chipón, chipón.
1: Ay, chipón, chipón.
11: Ay, chipón, chipón.
1: Ay, chipón, chipón.
11: La hierba se movía.
1: Se movía.
0: El video de la hierba se movía, acá estábamos nosotros bailando, qué buena.
12: Pollito con chismecito, el mentado Chochis que trabaja en el mercado de abastos, San Nicolás. Todavía no le paga el dinero a mi hijo, la mendiga rata.
1: No.
12: Desde junio.
1: 10,000 pesos.
12: Desde junio no le paga esa rata.
1: No, pero tu hijo también, ¿para qué le presta 10,000 pesos?
0: Espérate, la culpa no es de ellos. No, aquí sí. El tema es no,
1: tiene
0: que no paga.
1: 14 años, güey. ¿Cómo vas a, cómo en 14 años vas a prestar 10,000 pesos?
0: Pero lo prestó él. Le deben dinero, no es justo, güey.
1: Pues ve, a ver, tú dime dónde vamos y lo enfrentamos.
13: Y ayudándole a mi hijo a hacer la tarea de inglés. Que me dijo, tengo que hacer una palabra, una oración con la palabra memory. Y yo le dije, ayer tuve un accidente, pero gracias a Dios, no memory. Y
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1: ¡Vámonos! Porque me multan. Fíjate la preocupación de salir corriendo para que no te multen, güey. Gracias, Adrián de la Garza, qué bárbaro. Ojalá que hagas un rancho bien padre con nuestro dinero a las multas.
0: Ay, tu pico. ¡Se queda con la carabina del monstruo! ¡Bye, bye!
1: ¡Adiós!
0: ¡Todos somos!
1: ¡Buenos días!
0: ¡Monterrey!

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1: ¡Ay, güey! Estoy muy triste, muy enojado porque perdí dos sombreros.
2: Así has de haber andado, hijo de tu perra.
1: No, no, no. Perdí dos sombreros. Dos sombreros. Se me perdieron. Si alguien vio un sombrero negro. Si alguien vio un sombrero negro en la Arena Monterrey, otro café. Regrésenmelo, güey. No creo que le sirva. Nadie tiene la cabeza así como yo. Nadie. Por favor, los voy a ocupar el día de hoy. Me quedé sin sombreros y hoy ocupo uno. Por favor, no sean así. Regrésenme mi sombrero. No sea el mendigo. Los sombreros, como quiera. La tanga, ¿cómo fue que se me perdió una tanga? ¿Cómo perdí una tanga? Eso es lo que no sé. ¿Quién hay? Buenos días, son las 10 con 11. Muy buenos días. Bienvenidos a la carabina del monstruo. Después de la batalla 2026, que estuvo sensacional. Padrísimo, padriuris.
2: Si tuviéramos la cabeza como tú, Milton, estuviéramos pelones.
1: No hay vida. Tu chiste es muy malo, sí sabías. Ya les he dicho, ¿qué les he dicho? Antes de querer hacerse los graciosos, cuéntenle el chiste a su abuelita. ¿Cómo ve, abuelita? Quiero decirle esto al locutor. Si tu abuelita se ríe y se le sale la dentadura, me lo mandas. Si no, no, no lo hagas. Menos ahorita, no ando de humor.
3: Mejor cómprate una tostada de la Siberia y póntelo en la cabeza, es lo mismo.
1: Ay, Dios mío, ¿qué hice para merecer estos chistes? Ay, me siento como en el programa del Pancholo, güey.
4: Chistes estúpidos, Milton, a los yo que lo estamos sé. Pelones. Ahí cuando de repente a mí me dicen, ay, cabeza de rodilla, así que, ay, me ofendí mucho porque me dijiste cabeza de rodilla. Bola imbéciles.
1: No, espérame, güey, no, tranquilo, no te enojes.
5: Le hubieras mandado el chiste primero a tu abuelita antes de que insultes al monstruo. Buenos días, monstruo.
1: Buenos días, hijo.
5: Discúlpalo.
1: No es que me ofenda, es que el chiste no sirve. Fuera un chiste bueno, está padre, pero chistes que no sirven, güey.
6: Buenos días, monstruo.
1: Buenos
6: Qué
1: días.
6: Bueno que ya llegaste, agradable gracias. Saco de popó.
1: Ah, para muchas gracias.
6: El cotorreo.
1: Muchas gracias. Saludos a... Espérame tantito. Saludos a los ingenieros. Que hace calor aquí, a ver si traen. Qué bueno que vinieron. Muchas gracias, ya. Ah, ustedes vienen con chamarra, ¿eh? ¿Está prendido? Que vengo crudo, güey. Por favor, vengo crudo. Pónganme más frío. Me estoy deshaciendo, por favor. Ah, se enojaron. Güey, está prendido el clima. Y yo tengo calor. Ay, güey.
4: Ese vato que dijo el saco de popó, Milton, como sí. que ¿eh? Abrió la puerta, va, y estaba acostada a su esposa y dijo, ay, adorable saco de popó.
1: Ay, güey.
7: No tengo sombreros, mi monstruo, pero tengo casco de albañil, si te ocupas.
1: Préstamelo.
7: Ahí te lo mando.
1: Préstamelo, porque luego te la pasas jugando ahí nada más.
7: Excelente día, mi monstruo.
1: Préstame uno. Hoy las invitadas son puras del recuerdo el día de hoy, puras canciones viejitas del recuerdo.
8: Hola, monstruo.
1: Hola.
8: Buenos días. Oye,
1: dígame,
8: ¿quién es la mujer que andabas besando? Cuenta.
1: Fíjate, ¿para qué andas diciendo tú cosas que nadie? Hoy no besé a nadie.
9: Buenos días, Milton, excelente jueves. Gracias a Dios, se llegaron las 10 y llegaste tú. Oh, ya estaba bien mosqueado el programa Tracatraca.
1: Yo lo sé, güey.
9: Un abrazo y un besote.
1: Mira, Tracatraca, aquí está un vato diciendo que el programa estaba bien mosqueado. Si quieres te paso el teléfono para que le digas a tu amigo ese grandote barbudo gordo que le pega a la gente que vaya a verlo.
10: Monstruo, no batalles, dale igual que el patroncillo de Imelda. Mira, puras canciones, si no quieres andar batallando con gente estúpida, pues vámonos.
1: Pues sí. ¿Verdad? Oye, no, tenía, hoy quiero poner puras invitadas del recuerdo, así del recuerdo como Liberación, como, acabo de escuchar ahorita una de Liberación y se me olvidó, Liberación, El Golpe, canciones de esas que no mueren. Cancioncitas del recuerdo, donde vamos a abordar con un hilo. Ay, güey, ¿dónde vamos a abordar con un hilo? Canción tras canción, pinchándonos un dedo, y que en ese dedo salga una gota de sangre, que la sangre corra por la consola, para que por la consola esa sangre transmita, mi sangre transmita a todos los hogares la música bonita, la música que, pues bueno, que no se olvida, como esta. Alita Pupila. Ay, cosita. Ay. Nubes de algodón. Son las invitadas el día de hoy, puras de recuerdo.

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0: en ese LP, en ese LP de JLB Compañía, versiones originales 45 éxitos, don José Luis Beltrán sale con unas botas blancas muy parecidas a las del Puma y R. Estrada. Y a unas que se pone Daniela Treviño también. A lo mejor se las robó a él. ¿Qué onda? ¿Quién fue a la batalla ayer? ¿Quién fue a la batalla?
1: Mostro, para las invitadas, dulcemente enamorada de los Mier, porfa. Y muchas gracias por lo que hiciste con Gwen Saavedra. Nos mostró todo su lado bueno.
0: Uf. Si alguien tiene la foto, pásenmela, por favor. Yo no, o sea, yo no puedo, no podía cargarla y tomar fotos. Si alguien tomó la foto de cuando bailé.
2: Papacito hermoso, oye, me quedé ayer en el edificio latino en tanga esperando la conga, nunca llegaron. ¿O por dónde se fueron?
0: En la conga se fue. Nos salimos de ahí, de la arena, y nos fuimos hasta... ¿Para qué te digo, güey? Hubiera sido...
3: Señor Milton Landa, qué bueno que ya regresó.
0: Gracias.
3: Oiga, despiérteme, ando con una flojera. O deme sus bendiciones ya anticipadas. Y para las consagradas, señor Berto, póngame la del músico chiflado con Rigo Tobar, por favor. Y que tenga un excelente día.
0: Igualmente.
3: Aunque ande crudito el señor. Creía que era leche, papá.
0: Tengo un chorro de cosas que hacer, güey.
4: Monstruo, para las invitadas, eres un encanto, Grupo Vaquero.
5: ¿Qué onda, monstruo? Buen día. ¿Cómo amaneciste? Crudo de seguro.
0: Muy crudo. Hoy,
5: monstruo, las invitadas, te encargo Topaz. Felicidad. Agua para el sediento. Bonito día, monstruo.
0: Igualmente. Igualmente.
6: Mostri, no estamos al aire, ¿verdad?
0: No, no.
6: Bebé, aquí dejaste el sombrero anoche. ¿No te acuerdas que me decías, mami, soy tu vaquero? Aquí lo tengo. ¿Quieres venir por él?
0: Ay, güey. Ay, güey. ¿Tampoco si eras tú? No me acuerdo. Me acuerdo que estuve con él, pero no me acuerdo.
7: Buenos días.
0: Me acuerdo que ayer fui a comer. Me acuerdo que ayer, terminando de ahí, conocí a alguien y me fui a una casa desconocida que no tenía mosaico, tenía tierra el piso. Y que me dieron de cenar un huevito con atún.
7: Las mostrenco, crudoles. Para las canciones del recuerdo, dulcemente enamorada de los Mier.
0: Ya van dos monstruo. Veces que la piden, dos no, veces.
8: Buenos días. A ver si en las invitadas del recuerdo puedes poner la cumbia barubera del grupo SAS, por favor, Milton. Saludos.
0: Claro que sí. Claro que sí. Vamos a empezarles a complacer ya. Vamos a empezar ya a ponerles más música. Es lo que quiere la gente. Y ahí le va. Los hermanos Mier. Dulcemente, dulcemente enamorada.
9: Monstruo, monstruo, muy buenos días. Entonces, ¿quiere decir que usted padece el mismo problema que yo con los sombreros? Soy talla 7.58, 7.3 cuartos. O sea, como 61, 62 centímetros. Llegamos temprano a la repartición de cerebros. Soy de Nuevo León y mi mamá me decía que parecía que era yucateco.
0: ¡Bomba! ¡Salud! ¡Salud!
10: Don Tommy, ¿qué tal? ¡Buenos días!
0: ¿Cómo estamos, muchachos?
10: Una liberación, la de Campanitas de Amor.
0: ¡Ori!
10: Pero ya me ganó con esa otra.
0: Las de Campanitas de Amor.
11: Excelente día, Milton. Excelente día. Oye, haz de favor la de mi última canción con los Cougar. Ahí se puede.
0: Hay una foto que ojalá no salga a la luz pública, pero ayer una persona subió al escenario y me besó. Ojalá que no. Si la ven, espérame tantito. Si la ven, no la compartan, güey. Porque me voy a meter en serios problemas. O sea, la señora se le hizo fácil y me besó. Y luego yo a ella. Ay, no. Ay, no. Traviesa.

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3: Nuestra red de infiltrados informa que, luego de que terminara la sesión solemne por el quinto informe de gobierno en el Congreso del Estado, la presidenta del Poder Legislativo, Perla Villarreal, y el secretario general de gobierno, Miguel Flores, abordaron el tema del presupuesto, y aunque la diputada puso por delante las condiciones ya mencionadas por la oposición, como la entrega de recursos pendientes y el nombramiento de un tesorero, esta vez el ánimo fue más conciliador entre ambos funcionarios. Dicen los infiltrados que, ante el riesgo de una nueva reconducción que nadie quiere porque afecta parejo a todos, las posturas se flexibilizan y la demanda de organismos sociales de llegar a un acuerdo parece estar encontrando eco en los servidores públicos encargados de la negociación.
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1: Compadre, échese esa rola que dice: para, para, para, para.

0: Bueno, bueno, ¿quién anda ahí? ¿Quién anda por ahí? ¿Quién anda por ahí?
1: ¡Ajamiki,
0: güey! ¿Qué onda, Toño? ¡Quiero epa, güey! Lo mismo desde 1968. Lo mismo. ¡Epa! ¡Pura totona, güey! Hombre, estamos aquí, llévese los, pobrecito, güey, no hay comerciales, güey, nada más los tarros michelados. Ay, güey. Oh, pues aquí tenemos muchos comerciales, güey, mira. ¿Qué comerciales anuncian ustedes en los saludos? Pues hay muchos patrocinadores, gracias. Mira, Garaje y Talleres, Soriana, Arca Continental, Sodimac, Coppel, Liverpool. Todos esos van a venir ahorita, Suburbia. ¿Y ustedes qué anuncian? Pues aquí estamos anunciando los tarros michelados. No. Tarros michelados y tortillería Doña Juanita, güey. Estamos anunciando aquí. A la madre. 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
1: Lupe 95.7, ¿qué?
0: ¿Quién eres, hombre? ¿Qué tal así, hombre? Ya dije que no les iba a decir cosas, pero ustedes como que les gusta, güey, que yo les diga cosas.
2: Mostrocho.
0: Desde alguien que dice, desde ahí, bórralo de tu Instagram. Una persona que te dice, yo nunca he escuchado, güey. Que el señor Francisco Torres, director general, güey, de todo aquí, no dirige ni las tres comidas de su casa, pero bueno. Señor Francisco Torres, que llegue, nunca me ha dicho, monstruo. No, el señor llega y me dice, oye, pedazo de imbécil. Sí, me dice, oye, porquería. Nunca dice,
2: monstruocho, y luego los viernes. Monstruocho, y luego los viernes.
0: No digan eso.
2: No, aquí viernes de pura mami. Espérate, compadre, ¿qué es eso, güey?
0: Bueno, ya, las canciones.
3: Todos los hace el popotes de jabón.
0: No, me está bien lejos. Me manda. Jerry, la foto, güey. La foto. ¿Era? Todo eso, compadre.
3: Tus ojos, mira.
0: ¿Eh? No, la señora quiere besármelo. Ya llegó y dijo, ay, güey, huele a puro seguro social.
2: Oye, Milton, no se te olvide.
0: ¿Qué?
2: Los puestos de tacos, que ellos mismos van a ir a batear y...
1: La foto, perro, sube la foto.
0: No voy a subir la foto, güey. No.
4: Patrón, ¿pero qué es Instagram?
3: No tienen menciones, compadre, nada más las micheladas.
0: Pobrecito.
3: Y las fonditas donde van a batear con beso.
5: Anuncian puros tacos. Ni buenos están.
0: Ay, güey.
1: Oye, monstruo, y puro puesto de tacos que anuncian.
0: No,
1: puro
0: qué
1: puesto
0: va.
1: De tacos donde van gratis.
0: Qué feo, hombre. Es que pues, creo que les pagan con tacos, güey.
6: Ah, o sea, que todavía que te di de cenar huevito con atún y te di postre. Ya venías babeado por alguien más.
0: No.
6: Qué bárbaro, qué travieso eres.
0: La mera verdad, sí, ayer me babearon como unas 5, compadre. Bueno, 4 y un vato.
7: Monstruo, buenos días.
0: Buenos días.
7: Hay una canción para el recuerdo, la de Chapoteando.
0: Chapotea.
1: Monstruo, agua para el sediento, topaz, mi felicidad.
0: La estoy buscando. Ay, me ponen canciones así que no encuentro. Vamos a buscar la de... Esta canción ya la habían pedido varias veces. Y mezclando en vivo, DJ Monstruo. Esto es para puro ganchado. ¿Te gustaría? 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
1: Que seamos groseros, que seamos leperos, que seamos mal hablados y que seamos flojos. Pero vean el movimiento de cadera que le traemos ahora. Ahí se menea, se menea, se menea, se menea, se menea, se menea, se menea, se menea, se menea. Se menea, se menea, la cadera, se menea, se menea, la cadera, se menea, se menea, la cadera, se menea.
2: Canción de cuando empieza un payasito, ¿verdad? Con ustedes, el payasito. ¡Bombonete! Bombonete, Bombonete es un payasito, era, sí, era.
1: Se menea, la cadera, se menea, se menea, la cadera, la cadera, se menea.
2: Tamborín y Bombonete. Ahí hay otro, pero se me olvidó el nombre del otro. El aplauso para los payasitos. Pirulín y Bombonete. Saludos a todos los payasos lagañosos.
1: Se menea, se menea, se menea.
2: Mira, hay dos tipos de payasos, güey. Nada más. Están los payasos que yo admiro mucho. Están los payasos como los señores de los chicharrines, que yo los admiro, y para mí son unos excelentes payasos, mis respetos. Ese payaso limpio, ese payaso que cuida su imagen y que nadie los conoce, güey. Nadie conoce quién está detrás del maquillaje. No les hace falta el decir, mírenme, mírenme. O sea, se pelean con su propio personaje. Se pelean con su propio personaje y les da envidia que conozcan al personaje y a su cara tan horrible, ¿no? Y se quitan el maquillaje enfrente de los programas de televisión para que digan, miren, soy yo. Esos payasos los admiro, a los chicharrines, los mejores payasos. Finos, finos, con clase. Estudiados, preparados. Y están los otros payasos a los que yo les llamo payasos lagañosos, que son los que dicen... que toman fotos desmaquillándose o con la mitad de la cara pintada, la otra mitad despintada, haciendo pucheros y diciendo, hace 50 años se fue mi abuelito, hoy está en el cielo, saludos para ti, abuelito, para que la gente les diga, ay, pobrecito tu abuelito, el señor ya volvió a nacer, güey. Sé por qué hay payasos así, de que siempre se viven quejando, güey, de que alguien que me preste una bocina. No, es que estoy malo. Voy a hacer un evento a beneficio, payaso lagañoso.
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2: Y los payasos son los que salen con esa. Adelante, payaso Pirulín y Bombonete. Bueno, ya, nos vamos a la siguiente hora, porque yo me quedo aquí hasta la una. Hasta la una. Habían pedido una canción, se me olvidó cuál habían pedido, güey. Está muy buena.
3: Oye, monstruo, ¿cómo les fue con la venta de las naricitas, de las varitas luminosas, con la venta
2: bien,
3: de los tacos?
2: Muy bien, de hecho, fue? Muy bien.
3: Tu mamá y tu hermano, tu venta.
2: Muy bien, de hecho, ahorita fueron ya por una pick-up, van a comprarla con la venta de ayer, que hizo mamá en los tacos.
4: Los tarros michelados y los tacos Michael.
5: Se babiaron tres viejas, un vato y como 100 mayates, monstruo.
6: Monstruo, apenas que rentes una rocola, esas de las que se pusieron de moda como en el 2010.
2: ¿Qué canción? ¿Qué canción?
7: Ah, sí, eso.
2: ¿Qué canción?
4: Bombonete, ¿no?
2: ¿Qué canción?
4: Ya, monstruo.
2: ¿Qué canción?
4: ¿Qué canción?
2: ¿Qué canción? ¿Qué canción? ¿Qué canción?
7: Ah, estás hablando.
2: ¿Qué canción? No hay canción.
6: Mi amor. De Pompo no vas a estar hablando.
2: Bueno. No pidieron canción, castigados con el fantasma. Yo les di la opción de pedir una canción. 11:02.

nada más, le hacía así, mira. ¡Vámonos con el karaoke sabroso! Ayer canté de maravilla. ¿No me escuchaste, Gerardo? En la Arena Monterrey canté. De hecho, me hablaron, me dijeron, oiga, no podrá hacernos presentación ahora en diciembre. Me quieren firmar ahí. Queremos hacer el show de Monstruo Gabriel ahora en diciembre.

0: ¡Arriba, Juliaca! ¡Qué bonito! Gracias, querido público, por ese aplauso tan hermoso que me brindan el día de hoy.
1: Cantas igualito.
2: Gracias.
3: Otro monstruo, excelente día. Oye, aviéntate algo ahí de Monstruo Gabriel, la de Es Mejor Terminar, y mamá, mándame mi monstruo besito. Así.

0: Gracias. Ahora quiero presentar a un amigo, mi gran amigo, Juanito. Para mí es Juanito, para todos los demás, Juan Gabriel. Y dentro de él, Alberto Aguilera Valadez. ¡Un aplauso!
1: Muchas gracias. Muchas gracias, ya. Gracias por presentarme tan bonito.
0: Hermano, Juanito, ¿sabes que hay muchas canciones tan hermosas?
1: Yo lo sé, yo. Y es por eso que te voy a cantar esta canción. Digo, o sea, no que la letra sea para ti, porque yo, usted, yo se lo respeto, señor Sebastián. Y solamente es una letra muy bonita que escribí y que quiero que la escuche.
0: A ver, Juanito, échale, por favor.

0: Ahora quisiera, señor Joan Sebastián, ahora mismo quisiera yo, Joan Sebastián, invitar a otro cantante que es un cantante, es un cantante regio y que me gustaría que cantara con nosotros. Juanito, lo que tú quieras. Por favor, un fuerte aplauso para Babo. Babo. Sí, Babo, aplausos. No, Babo, no Bravo.
1: Esa, mi Juanelo, yo me estaría toda la vida siempre contigo. Haz así a la rola, güey. No crees mi vida, es mentira lo que te digo. Sobre, yo me estaría ahí toda la vida. Un encendedor. Échale, Juan, échale, Juan.

0: O sea, no que me guste Simón, va, o sea. O sea, sí. Es, o sea. O sea, ¿qué estaba diciendo yo?
1: Ahora, gracias, babo. Oh, déjele saludo el tercer brazo. Muchas gracias, Joan. Gracias, babo.
0: No, gracias a ustedes, loco. Y babo, muchas gracias, mi hermano. Vamos a invitar a otro ruco a que cante con nosotros hoy. Ahí está Don Chente, loco, ahí está Don Chente. Está mi amigo Vicente.
1: Chente. Señor Vicente, cante bonito para todos nosotros.
2: Gracias, Juanito, por invitarme a hacer cantar contigo.
0: Sobre ruco cante. A pesar de todo, de todo lo que yo sufrí.
2: Ah, canta chido, ah.
0: Canta muy bonito. Todavía lamento aquel día cuando te perdí. A pesar de todo.

0: En la trompeta, regalito en la tromponeta. Déjenme, digo yo las líneas, güey. Ahí va a ir, chaparrita. Al final de los dos, tú serás la que más pierde. Porque yo puedo tener muchas morritas como te quise a ti. 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Gracias. 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
1: Monstruo. Dale al viejo Paulino y a la changa.
0: ¿Quieren al viejo Paulino y la changa?
2: Mira, Juanga, ¿no quieres ver las perlitas del amor?
3: Monstruocho, imagínate la horchata que sería ahí en cabina con todos esos juntos.
0: Aquí están, güey, aquí están. Aquí, yo cuando me aburro en mi casa, ya ven que vivo solo, cuando me aburro, empiezo a hablar con todos. Todos, y luego, ¿qué? ¿Qué vamos a comer? Yo quisiera comer, señor monstruo. Yo quisiera comer espagueti. No, mejor un arroz. Y así, güey. Y hago pleito.
4: Oye, en lugar de Juan Gabriel, parece José Luis Agar, compadre, cuando baila ahí la rolita de David Olivares.
0: Muy bien. ¿Qué más? ¡Pásame a tu mamá!
5: Monstruo, ahí te encargo hasta la camisa, compadre, de Raúl Ornelas.
0: ¡Ay, güey! Hasta la camisa, güey. ¡Qué bonita canción!
6: ¡Qué gacho canta, monstruo!
0: Hasta la
6: camisa. Pero bueno.
0: Hasta la camisa. ¡Ahí va! ¡Ahí va, señor, que pidió canciones buenas! ¿Cuál otra pidieron? Ya se me olvidó cuál otra pidieron. Hola, ¿qué tal, amigo? Les saludo a su amigo Raúl Ornelas. Gracias a todos ustedes, gracias por siempre estar pendientes. Desde cuando yo estaba en Tres de Chupe, Tres de Copa, a toda la gente que me sigue de Tres de Copa, muchas gracias. Ahora le voy a cantar una canción que es de mi letra, de mi autoría, se llama Hasta la Camisa. Fuerte el aplauso para mí. Aquí soy, completamente como soy. Sin equipo de protección, con toda la ilusión prendida. Esta canción es para ti, mía. Esta canción es para ti. Esta canción es para ti. ¿Qué me estás escuchando?
7: ¡Diga el nombre!
0: No, así, no, es que son varias. Son varias.
7: Es un saludo general.
0: Sí. ¡Hoy, abuela! ¡Hoy! Aquí estoy. Completamente como soy, sin equipo de protección,

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1: 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No, ¿qué se la van a saber, hombre?
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2: Hombre, monstruo, por ti, cigarro. Aviéntatela de almohada. Salud, con Vicente Fernández.
3: Sí, ahí va. Panchito, no puede dejar al monstruo todo el día a las 8 horas. El Jerry y Melita tienen muy empinado el programa.
0: Si no sabes lo que haría.
4: Oye, perro pulgoso, wow. ¿Cómo batallas con Juan Gabriel?
0: Wow.
4: Así también le copias todas las mañas.
3: Ay, don Babo, qué bonita voz tienes. Y esas perlotas.
5: Monstruo, ¿por qué estás cantando como Scar en el Rey León?
2: Oye, papi, algo de Edgar Ozeansky, por favor. Ay,
6: güey. Monstruo, tú no eres José José, pero ya cuando no podía hablar.
0: Ah, pues ahorita ando así igual, güey. Ahorita ando igual que José José.
7: Qué versatilidad.
0: ¿Qué?
7: La tuya.
0: Gracias. Muchas gracias.
8: Monstruo, ahorita me lanzo ahí contigo a la cabina para tomarme la foto con Juan Gabriel. Canta, no, muy hermoso.
0: No, no está, soy yo.
9: Monstruo, ábreme la puerta. Ábreme la puerta. Mi mamá se quiere tomar una foto con Juan Gabriel.
0: No, dile que eso ya se murió Juan Gabriel, güey.
10: Oye, monstruo, trae una pasajera. Y me preguntó que si no estaba muerto Iván Sebastián. Le dije, no, señora, es el monstruo. Es
0: soy
10: el monstruo.
0: Yo, más que canto a la perfección.
9: Monstruo, era imitarlo, no revivirlo. Muchas gracias por todo. Gracias, gracias. Dios te bendiga a ti y al señor Francisco Torres.
0: El que tiene que ver, güey. El que tiene el porqué. Ese señor enojón.
11: Gracias. Monstruo, buenos días.
0: Buenos días.
11: Monstruo, aviéntate uno de Intacto de Montemorelos.
0: Impacto.
11: ¿Qué te parece?
0: Pues me parece mal, pero bueno. La que te...
12: Otro, buenos días.
0: Con eso nos despedimos. Ya, pues, ya duró mucho,
12: por favor, wey. No sé si podrías poner las canciones, una de ellas, La Tequilera o La Hija de Nadie, por favor.
0: Porque habrá pedido eso. Porque habrá pedido eso el señor. ¿Por qué? No entendí yo. La Tequilera o La Hija de Nadie. ¿Por qué? ¿Qué pasa? Porque habrá pedido. Con esta nos despedimos. ¡Oh, Gerardo! El impacto de Montemorelos. A ver si trae la letra, güey. Siento que no trae la letra, no sé por qué. ¡Ojicamín!

una canción que no muere, ya, ya. Ya, porque tenemos los patrocinadores. Aquí sí hay patrocinadores.

0: ¿Por qué me cortan? ¿Por qué me cortan? ¿Por qué me cortaron?
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De Josie Quen, nuestro secreto. Son las 12 del día. No, todavía no, todavía no. Son las 11:38. Ay, ando bien mal. Son las 11:38. Qué puntacho. Me quedaste tantón. El recodo se llama Me gusta todo de ti. Todo de ti. Yo escucho al monstruo, el monstruo, el monstruo, el monstruo, el monstruo, el monstruo, el monstruo, el monstruo, el monstruo, el monstruo, el monstruo, el monstruo, el monstruo. En la sabrosita 95.7. Aquí canta un niño, ¿verdad? Un niño como de 12 años canta.

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15: Sí.

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14: Esto se escuchó ayer. Hoy, de lo que te perdiste, Don Tito, Don Gil y Tito. Hola, buenos días. Don Gil y Tito cantaron esto ayer. Yo estaba, me puse ahí entre el público para verlos. No. Yo pensé que era Arnulfo, pero no, las mismas pilas de Tito. Pilón, así desde abajo se ve.

Reyes del Camino, gracias a todos los que estuvieron ayer en la batalla 2026. Tenemos canción metiche. Esta es la canción metiche. ¿La dejamos o no la dejamos? ¿La dejamos o no la dejamos? Es Farruko. No, hombre, con esta canción tengo una imagen grabada en mi cerebro. De esas imágenes que dices, ojalá jamás se me borren. Si un día me da Alzheimer, que eso no se me borre. Esta canción, yo, en el Cocobongo, una dama se subió como a una estructura y de repente se escuchó el... Echaron aire así. Se levantó. No, ese va aire. Traía falda. Pero yo, traía falda yo. Traía falda la muchacha. Oh, chifló. Ahí voy. ¿La dejamos o no la dejamos? Farruko. Farruko. Farruko. Ruco, ruco, ruco, ruco, ruco. Vamos a hacer un jingle, vamos a hacer un jingle así bien padre, vamos a innovar la radio. A ver, vamos a hacer un... No me digas que tú estás aburrido, pues pon la sabrosita todos los días. Aunque no quede la letra, aunque no quede. Vamos a innovar la radio con jingles, como el 1960.

0: chingles viejos. ¿Chingles viejos qué? Vamos a escuchar sabrosita, todo el mundo escucha, siempre sabrosita.
1: Déjate de cosas, ahora todos escuchan la sabrosita.
0: No, bien viejo. Bien viejo todo, bien viejo.
1: ¿La dejamos o no la dejamos? 818-0101-957, ¿sí o no? Es lo único que quiero saber. ¿Sí o no? ¿Sí o no? No me canten nada, ¿sí o no?
2: Rápido. El farruco no es el que dice. No. Ahí va, Coco el farruco.
1: ¿Sí o no? ¿Sí o no?
2: Sí, déjala.
1: Gracias.
3: Sí, déjala, monstruo, déjala.
1: Sí, ok, dice que sí, ok. Este, que sí, dos que sí.
2: No estás mamando ni con Ingol. Sí, que se quede. ¿Eh? No, imbécil.
4: Déjala, monstruo, déjala.
1: Que sí, dicen que sí.
3: Sí, déjala, monstruo, déjala.
1: 400 dicen que sí.
4: Déjala, déjala.
1: 401 dicen que sí.
2: Que se quede, monstruo, que se quede.
1: Ya ves, no dije yo, lo dijo la gente. Esta es la canción Metiche, no tiene nada que ver con nosotros. ¿Usted decidió escucharla? Vamos a cambiarle un poquito el sabor a esta mañana. Farruko, con el monstruo en la sabrosita.

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1: Esto también se escuchó ayer y puso a bailar a toda la arena Monterrey, el señor Leandro Ríos. Por toda la arena, güey, bailando en conga. El chipón, chipón. 12:02. Buenas tardes en La Sabrosa.

0: En ese momento les voy a aventar todas mis bendiciones. Porque son las 12. Son las 12. Pongan un momento, oríllense si va manejando, si está trabajando o deje de hacerlo. Y concéntrese para tener un día lleno de energía y cosas buenas que vengan. Son las 12 del día. Este es un momento de reflexión. ¿De qué le sirve al hombre ganar el mundo entero? Chiche pierde a Chimichmo. Es de noche, Señor. Te decimos, quédate con nosotros.
1: Que la luz de tu gracia sea un nuevo amanecer para ti.
0: Churrin, churrin, funflies. Tú eres joven aún, joven aún, joven aún. Mañana viejo serás, viejo serás, viejo serás. A la grande le puse cuca. En este momento, concéntrense para que les cambie el día, para que su día se llene de luz y de mucha energía positiva, que es lo que yo les voy a mandar. En este suspiro va todo eso, va mucha vida, va energía, va amor. Ahí va mi bendición para todos ustedes. Agárrenlas. Ay, güey. Después de haberles dado y aventarles todas mis bendiciones, bueno, que tengan un excelente día de jueves 15 de octubre. Ahorita regresamos. Yo escucho al monstruo, el monstruo, el monstruo, el monstruo, el monstruo, el monstruo. De 10 a 1 por la

0: Ya regresamos con más de La Carabina del Monstruo en La Sabrosita 95.7. Aquí estamos con ustedes. Sí, señor, cómo no. Vamos a poner música porque se escucha bien feo así. Me siento en la estación de AM, que es puro... Ay, habla verdad, nada más. En las de AM es pura... pues sin pista, así. Bueno, y vamos a seguir platicando de las canciones de antaño que... El día de hoy vamos a estar poniendo música de... Así se escucha. Ya, mucha risa.
1: ¡Buenos días! ¡Ah, no, tardes, bueno!

Chismes de personas cucarachas. Así vamos a decir el día de hoy. Frases de personas cucarachas. De esa gente que no quiere gastar, esa gente coda. Pero te dicen frases, o sea, frases que no quieren gastar, ¿verdad? Frases de personas cucarachas. Frases de personas cucarachas. ¿Qué es lo que han dicho así tus amistades? Yo sé que tú no, pero tus amistades que no quieren gastar, ¿qué te han dicho? Frases de personas cucarachas. No, pues no, no me voy a festejar en mi cumpleaños. Yo prefiero irme de viaje. ¿Para qué le doy de tragar a tantas personas? Y ni hace fiesta y ni se va de viaje. Ni se va de viaje, ni nada, ni nada. Frases de personas cucarachas. 818-0101-957. 818-0101-957.

0: Vamos a ver qué dice la gente a través del WhatsApp. ¿Qué dice la gente a través del WhatsApp?
1: Frases de personas cucarachas. Pon lo mío, ahorita te transfiero, compadre.
2: Yo tengo un conocido que cobra más barato, gracias.
0: No, cucarachísimo, cucarachísimo.
3: No tengo efectivo, traigo pura tarjeta. Ahí ponlo tú y yo te lo transfiero de rato.
0: Ay, no, ay.
4: Ostro, no es que sea cucaracho, es que soy ahorrativo, que es diferente.
0: Bueno, hombre, ¿qué va a ser? ¿Qué va a ser? 12:16, frases de personas cucarachas, 22 grados centígrados.

0: mi canto suba. Vamos a decir, oye, llegaron un chorro, estoy viendo, estoy esperando porque se traba de tantos WhatsApp que llegan.
1: Frases de personas cucarachas. Yo casi no tomo cerveza, pero aquí para convivir con la raza.
0: Pero eso qué tiene que ver. Frases de personas cucarachas, a ver.
1: Yo casi no tomo cerveza, pero aquí para convivir con la raza.
0: Pero eso qué, ¿cuál es?
2: Frases de personas cucarachas. Cuando se va a hacer la cooperacha, dice, no, es que yo ya me voy. Puro Pepe, terminan quedándose pistear más rato.
3: Mamá, ya no hay rollo. Ay, párate, agarra servilletas de la mesa.
0: Mira, le voy a decir algo en buena onda. Mira, hijo, te voy a decir en muy buena forma. Si no entiendes lo que estamos hablando, no entres al juego, güey. O sea, no le entres. Es como si tú ves que estamos jugando golf. Tú dices, yo no le sé, no entres. Así igual, si no sabes ahorita, si tu cerebro no da para lo que estamos hablando, no mandes WhatsApp, por favor. Frases de personas codas para que me entiendas. Te lo voy a volver a explicar una vez más. Porque luego a mí me regañan y me dicen, ¿por qué explicas tanto las cosas? Y luego yo le digo al jefe, mire, es que no entienden. No entienden y pasa esto, que me quitan el tiempo. Pero te quiero hacer un hombre de bien. Mira, frases que dicen las personas que no quieren gastar. A eso se le llaman personas codas, ¿verdad? Y en una forma muy vulgar, pues, personas cucarachas. Entonces, que no quieren gastar, hijo, ¿ok? Que no quieren gastar. Y probablemente puede ser uno de lo que dije hace rato. Frases de personas codas que dicen, no, pues no me voy a festejar, cumplo años, no me voy a festejar. Mejor ese dinero me voy de viaje. Y ni se va de viaje. Y ni nada. O sea, porque no tiene dinero. Ya me entendiste. Ahora voy a poner tu audio para que veas que no sé qué quisiste decir.
3: De personas. Mamá, ya no hay rollo. Ay, párate, agarra servilletas de la mesa.
0: ¿Ves? No sé qué quisiste decir, Padrecito Santo. Duérmete otro rato, duérmete.
4: No, mijo, en la casa hay frijolitos y sopita.
0: Ándale.
4: No le quieren comprar su pollito al niño.
0: No quiere,
4: hombre,
0: pobrecito chingado, niño, hombre. Niño, puro frijol, ni un pedorro el niño, todos los días frijol. Todos los días lo mismo el niño, pobrecito niño. Cómprenle, güey, un pollito. Aunque sea como los de Tizoc, ya ves que se moría solo el pollo.
5: Los que no quieren gastar, mi papá pasaba el de las nieves y decía, no, traen cucarachos esos.
6: ¿Qué onda, güey? ¿Vamos por unos de asada o qué? No, güey, es que yo comí tarde.
0: A mí los de asada no me gustan, me gustan más los de vapor. Pues sí, son como 70 pesos menos.
7: Buenas tardes, precioso.
0: Buenas tardes, mi amor.
7: Frases de gentes cucarachas. Mira, pon lo que me toque, compa. Y al rato te deposito, te transfiero. Nomás que me transfieran porque me deben lo de la semana.
0: No, pues no me voy a... Ahorita regresamos, no le cambies. Yo escucho al monstruo. El monstruo.

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4: Nuestra red de infiltrados informa que, dicen los infiltrados, que en el IMSS, los reclamos hicieron mella. Las masivas manifestaciones sobre las precarias condiciones de trabajo del personal pararon las antenas de los directivos. El titular del Seguro Social, Zoe Robledo, mandó a los hospitales a los delegados de todo el país, incluida la de Nuevo León, Miralda Aguilar, a escuchar a los trabajadores y saber de primera mano qué insumos y medicamentos hacen falta para que los servicios se otorguen de la mejor manera. Al menos en Nuevo León, Aguilar ya comenzó a recorrer las unidades médicas y se ha llevado tarea de lo que le dice el personal médico y de enfermería. Ahora toca resolver.
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0: cuando estaba Alicia Villarreal.
1: Porque no quiero vivir la vida sin tu amor.
2: Ubica.
0: Son las 12:28. 22 grados centígrados. 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

0: ¿Por qué está somereando, abuela, aquí? ¿Por qué está aventando aquí? Somerio.
1: Porque voy a limpiar la cabina.
2: ¡Santo Dios!
0: Y es normal ese gallo que trae ahí.

0: ¿por qué me escupió ron en el hocico? Estamos hablando de la frase de gente coda. ¿Qué te dicen para no gastar? ¿Qué te dicen para no gastar?
1: Monstruo, cuando te dicen, ¿y si nos vamos todos en un carro? Bien cucaracho.
0: Si nos vamos todos en un carro.
2: Monstruo, frase de gente coda. Los que pon tu precio en la plataforma.
3: Oye, monstruo, para eso de las cucarachas, ahí está el Ranco, el Flit.
0: Ay, güey, otro chiste de Torín. Ay, Diosito. No me hables, güey. Busca otra estación, por favor. Frases de gente cucaracha. Frases de gente cucaracha. Ey, amigos, apóyenme. Compartan este, ¿cómo se le llama? Giveaway. Entre más compartan, más tengo posibilidades de ganarme esas galletitas de mantequilla. Las galletas, güey. Ven, me dan ganas de decirle, ven, mija, ya te las compro, ven.
4: Pero cuando se van a juntar a hacer una carnita asada y todo, van a ser de 500 por la carne. No me compare, yo llevo pollito, es que es lo que comen mis hijos, ellos comen puro pollo, no comen carne.
0: Carne no, les hace daño.
5: Frases del cucaracho papá de mis hijos. Págalo tú y me pases el ticket y nunca deposita nada.
0: ¿Cuánto es, mija? Estás muy guapa. Yo, tú dime cuánto ocupas. Nada más dime qué es lo que ocupas. Dime, o sea, no le pidas nada a ese güey. Tú dímelo a mí. Tú dime a mí. No andes pidiendo nada, hombre.
6: Gracias de personas cucarachas. No, yo tengo mi carro, pero lo dejo en la casa porque hay mucho tráfico en la mañana.
2: Oye, monstruo, frases de cucarachos como ciertos locutores que empiezan a hablar muy bien de tacos y tacos y tacos para no pagar, cucarachos.
0: O sea, qué feo, güey, que te malbarates por tacos.
7: Frases de gente cucaracha. Yo pongo el carro y ustedes cooperan para la gasolina.
0: Muy, muy cómodo.
8: Cuando te dicen, págalos, ahorita te los transfiero, y se hacen burros y no pagan.
9: Frases de personas cucarachas. No, mi vida, allá en la casa tienes papas, allá come. No es cierto, no tiene papas, nunca las has comprado.
10: Anoche ya cené, todavía ando lleno.
0: Fíjate que hay una frase que me cae todavía muy gorda, que le digan a los niños, ¿qué quieres? Yo trabajé mucho tiempo en diferentes tipos de tiendas, ¿no? Sobre todo en depósitos, desde muy chavito. Y pues llegan por cheve los señores y luego le decían a los niños, ¿qué quieres? Y luego los niños se agarraban, no, eso no, porque te hace daño. Y luego no les compraba nada, ¿para qué les dices qué quieres? Y luego, te va a hacer daño, dame dos cajas de cigarro y el 24, y a ti no te hace daño, güey, lo que te pasa. O sea, un Duvalín no le va a hacer daño al niño, güey, no le va a hacer daño. Ah, me daban tanta cosa, güey, los niños se quedaban viendo, no hagan eso, güey, los que toman. Solamente, mira, de todos los años que trabajé en el depósito, ¿qué fue? Pues iba desde los 13 a poner gorro ahí con mi papá. 13, como unos 4 o 5 años, güey, trabajé ahí. En esos 5 años, solamente una vez vi a un vato decir, ¿cuánto cuesta? Porque era el huevito Kinder que, pues, estaba ahí. ¿Cuánto cuesta el huevito? Pues tanto. Bueno, quítame dos cervezas y cóbrame el huevito. Dije, ¡alam! Fíjate, de 5 años solamente uno. Pues sí, quitó alcohol. Y le compró al niño. No, todos los demás. Esas eran las frases. Ahí en la casa tienes. Y luego el niño decía, no tenemos nada. No tenemos ni refri. Ahí en el refri tienes mucha fruta. Papá, no tenemos ni refri. Ahí hay. Ahí hay.
11: Frases.
0: No sean así, güey. No sean así.
11: Es de personas cucarachas. Oye, pues mira, no me han pagado, güey. Pero yo, si quieres, yo hago la carne. Yo hago la carne y ustedes la ponen.
12: Es de gente cucaracha cuando te dicen, ¿desear redondear los centavos o 30 centavos? Y le dices, no, no, mejor dame el peso. Aquí estoy los 70 centavos.
0: A la madre. Ese cucaracho decir en una fiesta llegar y decirle al festejado o festejada, discúlpame, el sobre lo traía ya en la mano, pero no sé dónde lo dejé, no sé, pero el lunes te mando el dinero. No, ese dinero no va a llegar, no va a llegar. No va a llegar ese dinero, ya olvídese del regalo.
13: Frases de gente cucaracha. No, yo prefiero andar en camión, porque
14: para andar manejando ahorita a esta hora, como que no. Nada, nada, lo que pasa es que no tienes para un carro, no quieres gastar.
0: Frases de gente cucaracha que te dice, no, el IMSS es muy bueno. No, ¿para qué compro yo un seguro de gastos médicos mayores? No, es puro robadero ahí. No, el IMSS es muy bueno. Muy bueno. Y además son los mismos doctores. Son los mismos doctores. Los del Zambrano y los de la Clínica 6 son los mismos. Son los mismos. Gente cucaracha, güey. No traes para pagarlo, no traes.

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0: Bueno, ¿qué tanto ruido, hombre? 818-0101-957. Seguimos con las frases de personas codas.
1: Ostrocho, frases de gente cucaracha. Hombre, está fresco, ¿verdad? Déjame le bajo las ventanas al carro. O en la casa. No, hombre, abre la ventana, acabo, está fresco. No, no vamos a prender el mini split ahora. No, hombre, mi hijo. Se te ve al kilómetro, es que eres bien codo.
0: Cucaracho.
2: Frases de personas cucarachas, ¿no?
0: A ver.
2: Los maestros de la metro son los mismos que los del TEC. ¿A qué no? No son los mismos.
0: Son los mismos. ¡Ah, qué loco! ¡Ah, qué loco! Bueno.
3: ¿Qué te dice? No.
4: Frases de cucaracho. A ver, ¿quién tiene las piernas más peludas?
0: A ver, ¿qué? No lo voy a repetir porque creo que no tiene...
5: Milton, frases de personas cucarachas.
6: Los controles remotos nomás son para mí. A ti no te va a dar nada, Milton.
7: Frases de gente de cucaracha. Cuando están viendo carne asada y le dan pollo al niño. Dale pollo al niño.
0: ¿Qué dijiste?
8: Monstruo, frases de cucaracho. Voy a hacer mi fiesta, pero es de sobre.
0: De sobre o regalo, cada quien se trae lo que va a tomar. No haga nada, güey.
9: Frases de cucarachos. Ahorita saliendo de la batalla, vamos a un restaurancito a cenar. No, yo ya me comí unos taquitos que vendió la mamá del monstruo.
10: Monstruo, yo sí entendí que la mamá, por no gastar en rollo, le dice que agarre servilletas.
0: ¿Es más cara la servilleta o no? No sé, güey. Yo, no sé, yo doy 20,000 pesos a la semana y le digo a la señora, traiga lo que quiera. Traiga lo que quiera, señor.
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1: La disputa por las candidaturas rumbo a las elecciones de 2027 en Nuevo León no es solamente un asunto de inconformidad partidista, sino de supervivencia política. Así lo planteó el senador Carlos Humberto Suárez Flores del Partido Verde Ecologista de México al explicar la preocupación de su organización ante la posibilidad de perder nuevamente el registro en Nuevo León. En entrevista para ABC Noticias, el legislador consideró que la dirigencia del Verde en Nuevo León tiene motivos para exigir condiciones que garanticen la presencia del partido en el próximo proceso electoral, particularmente después de lo ocurrido en la elección anterior. El senador sostuvo que el antecedente electoral explica la preocupación del Partido Verde y recordó que en la elección anterior, tanto el Partido Verde como el Partido del Trabajo perdieron su registro en el estado, por lo que consideró legítima la inquietud de sus dirigentes ante la posibilidad de repetir ese escenario. Añadió que a su juicio la dirigencia tiene razones para estar preocupada por la permanencia de la organización política en Nuevo León.
0: Información nacional.
2: A pesar de los llamados que han hecho algunos gobiernos a sus ciudadanos de no visitar México o restringir su visita en regiones donde hay altos índices de inseguridad, entre el mes de enero y agosto, la actividad turística tuvo un incremento de 6.3% con respecto al año anterior, y esto dejó una derrama económica superior a 24 mil millones de dólares, informó la secretaria de Turismo Josefina Rodríguez Zamora. Expuso que en ese lapso, México recibió a más de 67 millones de turistas extranjeros.
3: Es muy importante el turismo internacional, por supuesto, pero sobre todo quien llena nuestros destinos y estas experiencias como la que me encuentro el día de hoy, somos las mexicanas y los mexicanos que turisteamos. Por lo tanto, también más de 75 millones de mexicanas y mexicanos hemos turisteado de enero a agosto, lo que también significa más de 652 mil personas más que hemos recorrido nuestro país.
2: Para ABC Noticias, Felipe Barrera Jaramillo desde la Ciudad de México.
0: Deportes.
4: Rafael Márquez, técnico de la selección mexicana, visitó el centro de entrenamiento Tigre cerca de las 9 de la mañana, acompañado por directivos de la Federación Mexicana de Fútbol, entre ellos Duilio Davino y Enrique Nieto, y la comitiva de la selección nacional fue recibida por la plana mayor de la directiva felina, incluyendo al presidente del equipo de Tigres, Carlos Emilio González, y al vicepresidente deportivo y director técnico Víctor Manuel Bucetich. Esta visita forma parte de la gira nacional de Rafa Márquez por los diferentes clubes de la Liga MX. Además, el técnico nacional observó el entrenamiento de los jugadores a distancia para seguir visoreando y estar de cerca y pendiente de los perfiles disponibles de cara a sus próximas convocatorias oficiales dentro de la CONCACAF Nations League el próximo mes de noviembre. Informó para ABC Deportes Andrés Guerra.
0: Espectáculos.
5: Ya hay nuevos nominados en la granja VIP y 4 granjeros están en riesgo de eliminación. Kevin Bicolor Contreras llegó a la placa por el legado que le dejó Pascal Nadaud tras abandonar la competencia, mientras que Azalia Ojeda, Mario Mono Osuna y Julio Camejo se sumaron después de las nominaciones y los movimientos dentro de la asamblea. Pero ojo, porque la lista todavía podría cambiar con las próximas dinámicas del reality. Los participantes tendrán que luchar por su permanencia rumbo a la gala de eliminación de este domingo 18 de octubre. ¿Quién debería abandonar la competencia? Ale Burnes para ABC Noticias.
1: Redacción y locución, Eduardo Garza.
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95.7, buenas tardes, hola. Sí, sí, soy yo, no es programa grabado. Yo sé que ayer la pasamos muy bien, que nos duele todo el cuerpo, que nos duele la garganta, pero aquí tenemos que seguir chambeando, oigan. 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

0: vivo a través de La Sabrosita 95.7. Gracias, Pedro. Ya hasta acá escuché. Oigan, estamos en vivo. 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
0: 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Continuamos con más, escucha La Sabrosita 95.7.

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0: en vivo a través de La Sabrosita 95.7. 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
0: 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Yo soy Dani Treviño Laconce, me despido ahí en cabina. Ahorita nos escuchamos a través de la estación que sí la mueve, La Sabrosita 95.7.

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la gran fiesta que vivimos ayer en la Batalla 2026. Yo soy Dani Treviño, la Conce. Regreso en punto de las 5 de la tarde en la Sabro Party. Se van a quedar con Jerry Garza, el Traca Traca Show. Y al ratito nos escuchamos. Que tengan muy buen provecho. Maneje con mucha precaución. Bye, bye.

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1: Las descargas de aguas negras y la acumulación de residuos sólidos a lo largo de 13.8 kilómetros del arroyo La Chueca en Santiago generan condiciones que favorecen la proliferación de especies invasoras y fauna dañina, además de representar un riesgo para la calidad del agua y la salud pública. Uno de los ejemplos más recientes ocurrió este año cuando el crecimiento descontrolado de lirio y lechuguilla acuático cubrió tramos del afluente que acaba en la presa La Boca, lo que obligó al municipio y Agua y Drenaje de Monterrey a realizar labores de limpieza por casi 4 meses. Durante el operativo se retiraron 264 toneladas de vegetación, cuyo crecimiento fue relacionado con descargas de aguas residuales que llegan al cauce. Los nutrientes de estos desechos pueden favorecer la reproducción acelerada de plantas acuáticas cuando encuentran condiciones adecuadas. Sobre este tema, el alcalde de Santiago, David de la Peña, atribuyó uno de los brotes a las descargas de un colector de aguas negras hacia el arroyo. Ayer, habitantes de la zona señalaron a ABC Noticias que la infraestructura sanitaria existente resulta insuficiente para atender las necesidades de las áreas habitacionales cercanas. A este problema se suma la acumulación de material sólido en distintos puntos del afluente, donde el estancamiento de residuos y aguas puede propiciar la presencia de roedores y reproducción de mosquitos, lo que incrementa la preocupación ambiental y sanitaria de quienes viven en los alrededores.
0: Información nacional.
2: La presidenta Claudia Sheinbaum informó que, dentro del marco de sus atribuciones, la Secretaría de Gobernación y la Comisión Nacional de Derechos Humanos indagan la represión de que fueron objeto por parte de la policía de Guadalajara manifestantes que protestaban por la mala calidad del agua que les suministra el gobierno de Jalisco. Dijo que, entre otros temas, Gobernación atiende lo relativo a la detención y proceso judicial que se abrió en contra de algunos manifestantes y la CNDH lo relativo a la represión que violó garantías individuales.
3: En el caso de abusos policiales, la Comisión Nacional de Derechos Humanos, como lo pedí ayer, ya está haciendo sus investigaciones y abriendo, pues, la a través de sus propios esquemas, pues toda la investigación relacionada con estos casos, desde el uso del agua y los gases en la marcha hasta la detención de algunos jóvenes que fueron, pues, principalmente golpeados. Entonces, CNDH está haciendo ya su trabajo en Jalisco. Y Secretaría de Gobernación, pues, acompaña en lo que sea necesario en el marco de sus atribuciones.
2: Para ABC Noticias, Felipe Barrera Jaramillo, desde la Ciudad de México.
0: Deportes.
4: Este jueves se disputa un juego crucial dentro de las Grandes Ligas, el juego número 4 entre el conjunto de Milwaukee y los Dodgers de Los Ángeles, donde, por cierto, el conjunto de los cerveceros tiene contra las cuerdas al conjunto de los Dodgers, ya que la serie está 3-0 en la serie de campeonato de la Liga Nacional. El manager Dave Roberts enviará a la loma al derecho Tyler Glass Snow, que tiene un 5-2 y 3.53 en carreras. Glasnow tiene la encomienda más difícil de la temporada: silenciar el bateo del conjunto de Milwaukee y darle vida a una rotación que viene de sufrir con los cuadrangulares en el juego previo. El timonel Pat Murphy optó, en el caso de Milwaukee, por no anunciar un abridor fijo para este partido que puede ser crucial para definir la serie de campeonato de la Liga Nacional. El partido será en punto de las 6 de la tarde de este jueves. Informó para ABC Deportes Andrés Guerra.
0: Espectáculos.
5: Naim Darrechi vuelve a dar de qué hablar. El influencer apareció en redes sociales después de que trascendiera su detención en España, un caso que rápidamente generó reacciones entre sus seguidores. El creador de contenido, conocido por sus polémicas declaraciones, habría sido detenido por las autoridades españolas. Sin embargo, es importante distinguir la información confirmada de las versiones que circulan en internet. Su reaparición volvió a poner su nombre en tendencia mientras usuarios se preguntan qué ocurrió y cuál es su situación legal actual. Ale Burnes para ABC Noticias.
1: Redacción y locución, Eduardo Garza.
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4: Nuestra red de infiltrados informa que quien se puso bastante bravo el martes fue el secretario de Movilidad, Hernán Villarreal, pues el accidente provocado por personal de la empresa Mota Engil, que causó el derrumbe de un puente peatonal en la avenida Constitución, fue la gota que derramó el vaso. Dicen los infiltrados que el funcionario estatal hizo una llamada telefónica que terminó a gritos, en la que exigió a la empresa asumir su responsabilidad, pues no es la primera vez que se presentan incidentes, y en este caso hubo daños a autos particulares por unos 200 mil pesos. Tan molesto vieron a Villarreal que el gerente del proyecto Metro, Julián Barrera, y el director de Mota Engil México, Marcos Chico, de inmediato enviaron maquinaria para reparar los desperfectos.
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0: Son las 3 de la tarde con 20, ¿qué? 29 minutos, exactamente. ¿Quieren algo de Jenny Rivera? ¡Sí! ¡Cuájense! Buenas tardes, cuájense, cuájense.
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0: Sabrosita 95.7. Iniciamos con la Sabro Party desde ahorita y hasta las 7 de la tarde. Dani Treviño, la Conce, contigo. Ahora sí, a la 1 de la tarde, pues no había tenido tiempo de platicar contigo. ¿Qué pasó ayer, oye? ¿Qué pasó ayer? Yo sé que ya lo escucharon todo el día, pero yo no quiero quedarme sin agradecerles por la noche que vivimos ayer. Gracias a todos los que fueron, a todos los que apoyaron desde su coche que no pudieron ir. Gracias por la vibra que se vivió ayer en la Arena Monterrey. Qué noche, tarde noche, desde las 4 de la tarde que estuvimos bailando, cantando. Gracias de verdad a todos los que fueron, gracias siempre por estar al pendiente de la Sabrosita 95.7. Y como se los dijimos ayer, era un evento para ustedes, para agradecerles su apoyo, para agradecerles que siempre están ahí al pie del cañón con todo lo de la Sabrosita 95.7, por hacernos sus copilotos diario. Gracias, gracias, gracias y mil gracias.
1: ¿Qué onda, Dani? Buenas tardes.
0: Hola.
1: Aquí el exbloqueado reportándose. Oye, si sigues ahí o no te corrieron, qué bueno.
0: ¿Por qué?
1: Oye, Gerardo, Daniela me está mandando a ALB, habla con ella, dile algo.
0: Vieron la cara, casi me corren, oigan. Si ese video no se hacía viral, me iban a correr. Literal, corrí yo antes de que me corrieran a mí. Sí, vamos a continuar con la fiesta porque es jueves. Yo siento que es sábado. Siento que ayer fue viernes y que hoy es sábado. Pero no, es jueves. Y por eso nos vamos a ir con un mixecito para hacerle honor al jueves.

0: 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Échale.
1: Contéstale, porque ya casi te corría, hombre, pues yo no supe.
0: Oigan, es que subimos un reel. Váyanse al Instagram de La Sabrosita.

0: y se escucha en dónde.
1: Buenas tardes, Conce, saluditos desde las aplicaciones.
0: ¡Ándale!
1: Voy a ver si me complace.
0: ¿Con qué?
1: Cuando me tocas así de Cherokee Van. Saluditos, ay, Conce.
0: Saludos, un abrazo.
2: Buenas tardes, Dani.
0: Buenas
2: tardes.
0: Se
2: te extrañó mucho ahí en la botana. Oye, la fiesta sabrosa suena de este lado de Apodaca Concordia. Un fuerte abrazo y un beso de parte de tu coach. Saludos.
0: Saludos, coach. Un abrazo. ¿Escuchas la fiesta sabrosa? La fiesta sabrosa con Dani Treviño, la Conce, a través de la estación, que sí la mueve.
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7: Nuestra red de infiltrados informa que, luego de que terminara la sesión solemne por el quinto informe de gobierno en el Congreso del Estado, la presidenta del Poder Legislativo, Perla Villarreal, y el secretario general de gobierno, Miguel Flores, abordaron el tema del presupuesto, y aunque la diputada puso por delante las condiciones ya mencionadas por la oposición, como la entrega de recursos pendientes y el nombramiento de un tesorero, esta vez el ánimo fue más conciliador entre ambos funcionarios. Dicen los infiltrados que, ante el riesgo de una nueva reconducción que nadie quiere porque afecta parejo a todos, las posturas se flexibilizan y la demanda de organismos sociales de llegar a un acuerdo parece estar encontrando eco en los servidores públicos encargados de la negociación.
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0: ¿Qué es lo que dice un muerto cuando le cuentan un chiste?
1: ¿Qué?
0: Ja, ja, ja. Me revivo de la risa. Saludos desde Houston.
2: Y ya te la sabes.
1: Ay, está bueno, ese nunca lo había escuchado. Saludos hasta Houston. La Sabropari suena en dónde.
3: Hola, Dani, buenas tardes.
1: Hola.
3: Pues saludos. La Sabropari suena en todo Guadalupe y Apodaca. Y pues nada, nada más quería reportarme, saludarte, decirte que todas las canciones que estás poniendo me súper encantan.
1: Gracias, hermosa.
3: La Te Amo de Lumiere me fascina. Siempre la pedía. Y bueno, ya no la pido porque todo lo que ponen la verdad es que me gusta mucho.
1: Gracias.
3: Y pues nada, solamente quería decirte que gracias por resistir. Bye, que estés bien.
1: Bye, hermosa, te mando un abrazo.
4: Hola, Noni, buenas tardes. La Sabropari suena acá en todo Santa Catarina. Y muy triste porque ¿por no pude ir a la batalla? Te digo que encontramos un nuevo lugar para laborar.
1: ¡Ay, oye, qué bueno!
4: Nani, ¿tú sabes qué le dijo un pavo al traca-traca?
1: ¿Qué?
4: Le dijo, ¡corro, corro, corro, corro, corro!
1: Aquí está el jefe, no le vayan a decir nada porque aquí está escuchando. Mira, aquí lo tengo enfrente. Trae una blusa como de colores del jabón que le ponen, blusa, es camisa. Trae una camisa como de los colores del jabón, del car wash. Haz de cuenta, le voy a tomar una foto, la voy a subir a mis redes para que vean. Trae la, haz de cuenta que se metió al car wash y le embarraron todos los colores ahí de jabón.
2: ¿Qué va a pedir la princesa?
1: Dani Trevino C, ahí estoy en Instagram, Dani con I latina, Trevino C de casa o de conce. Y para que vayan a ver, porque también subí historias de la batalla, subí unas fotos para que vayan, le den like, comenten y todo. Mientras... Jueves, yo te dije que era jueves. No tienes llenadera. Escucha la Sabropari a través de la Sabrosita 95.

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1: Ay, Gerardo, ya es jueves.
2: ¿Cómo estás? Buenas tardes.
1: Hola.
2: Esto se escucha en el taller a todo volumen la bocina aquí en el centro de Monterrey.
1: Ándale.
2: Hoy se por esto corazón empezando con la de hoy la volví a ver. Y va de la mano con un hombre extraño que no sé quién es. De Leandro Ríos. Te la encargo, chaparrita, porque esa canción tiene nombre y apellido.
1: Ay, pero dinos el nombre, apellido, código postal y todo.

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4: Continuamos con...

0: Dani, Dani, tú sí fuiste.
1: ¿Yo sí fui a dónde?
0: Tú sí fuiste. Te felicito, gracias. Saludos a la... Está muy aburrido el día.
1: Ah.
0: Andas con todo.
1: Oye, pero todos vinimos. ¿Cómo que yo sí fui? Aquí andábamos todos.
2: Vénganme a ver.
1: ¿Cómo, cómo?
2: Vénganme a ver ahorita que estoy vivo. ¿Muerto pa' qué?
1: Quiero que sepan que ese audio es del coach. El coach saliendo del gimnasio se desconoce y se convierte en este peligroso.
2: A ver, ahorita que estoy vivo. ¿Muerto pa' qué?
1: Ay, traen entonces sed de la mala para armarles un mixecito, algo así como corridos, algo norteño o qué se les antoja.
3: Querida Nani, ¿cómo estás? Buenas tardes.
1: Hola.
3: Se le fue el chiste, el menso lo contó al revés.
1: ¿Por qué?
3: Era como estornudo un tomate. No la cacho.
1: Ay, no. Qué bueno que ya casi es fin de semana, ¿verdad? Ayer, Milla 22 que estuvo en la batalla. Qué showzazo también nos dieron Mariano y todos los integrantes de Milla. Ya se va antojando una miche. Con esta canción, ¿cómo te caería? 818-0101-957, la Sabro París, ¿escuchen dónde? Con Dani Treviño, la consigo.

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1: El gobierno de Nuevo León y el Congreso local mantienen las negociaciones para aprobar el presupuesto de 2027, aunque la oposición en el legislativo condiciona los avances al nombramiento de un tesorero estatal y al pago de los adeudos con los municipios. Luego de la sesión solemne por el quinto informe de gobierno, el secretario general de gobierno, Miguel Flores Serna, llamó a anteponer el presupuesto